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0: Gracias. Gracias por venir.
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3: 21 horas, 24 minutos.
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4: 22 horas, 1 minuto.
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4: Los que llegan ahora son los británicos de Police y Wrapped Around Your Finger, algo así como Envuelto Entre Tus Dedos, el segundo sencillo lanzado en 1983 para su álbum Synchronicity. The Police, Wrapped Around Your Finger.

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Temba Pa, no te vayas, es una melodía grabada por la cantante francesa Elsa Lunghini en 1986. Y aquí está ella, Elsa Temba Pa.

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Recién Bonnie Tyler, Holding Out for a Hero, Esperando un Héroe, una canción que fue incluida en muchas películas. Por caso, Flashdance, de la década del 80, y en la serie Modelo Masculino, aquella de la década del 80.

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2: 22 horas, 41 minutos.
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3: Mariah Carey, Love Takes Time.

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1: Queen of Rain, Roxette.

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1: 23 horas, 52 minutos.
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Ya sabes, podés comunicarte con nosotros, pero no hace falta que te demos el número porque vos ya lo sabes. Así que seguimos con la mejor música. Lo que escuchamos ahora, Jim Lovie Jezebel, Deseo.

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1: Acá estamos, compartiendo con vos, como siempre, los mejores clásicos. Y ahora subimos el volumen y escuchamos a él. Tracy Chapman, Auto Rápido.

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3: Es la 1:20 p.m.
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4: Son las 2 de la mañana, 2 minutos.
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0: Kenny Rogers featuring Gina Easton, We've Got Tonight.
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4: Alanis Morissette con Head Over Feet, de pies a cabeza.
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Box Classic, música que hizo historia. Década del 80 para Bridge Your Heart, Puente hacia tu corazón, un mix de este muy buen clásico de la banda New Wave de aquella época.

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2: Buddy English, when I see your smile, cuando te veo sonreír.

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3: Son las 3 de la mañana, 19 minutos.
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0: Stairway to Heaven, Led Zeppelin.
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4: Son las 4 de la mañana, 39 minutos.
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2: Y un tema tras otro de los mejores clásicos suenan aquí en tu radio favorita. Y ahora le toca el turno a Valeria Dore, La Noche.

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3: Son las 5 de la mañana, 22 minutos.
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0: Roxette, It Must Have Been Love.
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0: con este tema de Cerimedo. Él sabe todas las barbaridades que hicieron hasta el presidente en su gabinete. ¿Te vas a acordar? Van a liberar en cualquier momento. Tic-tac, pedófilo narcoterrorista. Es el asesor de Rodrigo Paz. Prioridad, ¿no? Como dijo, de prioridad, detención de Evo.
1: No hay absolutamente ninguna culpabilidad. Él es inocente en todo lo que está diciendo esta señora. Nadia Beller está contando historias tras historias y todas son, no son idénticas, incluso se contradicen sus historias.
2: Lo que estamos a favor lo votamos a favor, lo que estamos en contra lo votamos en contra, como lo hicimos con la ley de tierras. Pero sí, desde ayer hemos manifestado que vamos a apoyar, en primer lugar, la reforma del Banco Central.
3: ¿Respaldan la eliminación de las PASO?
2: Sí, nosotros consideramos que es un gasto innecesario y una elección adicional que tiene el ciudadano, ¿no?
4: Se terminó el partido. Zafó River con el quilombo de la plantilla, con el armado del equipo. Ha terminado 0-0. La ventaja de River es que define en el Monumental, que va a tirar toda la carne del asador, pero la verdad que la imagen que deja River no es buena.

0: Buen día. ¿Qué tal? ¿Cómo les va? Soy Eduardo Feynman. 6:09 en todo el país. En este jueves 20 de agosto estamos en Mitre hasta las 10 de la mañana. Entonces, alguien tiene que decirlo, tenemos la mejor información, tenemos el mejor equipo periodístico, eso no lo dude nunca. María, muy buen día.
1: Buen día, buen día, compañero.
0: ¿Qué tal?
1: Buen día, queridos oyentes madrugadores. Estamos amaneciendo con 8 grados 9 de temperatura a esta hora. El cielo está cubierto con neblinas. La humedad 94%, la presión 1012.6 hectopascales. No hay viento. La visibilidad es 9 kilómetros y la máxima para hoy 17 grados. Hoy habrá un poco de sol a la tarde.
0: Un poquito de sol.
1: Mañana viernes.
0: Mañana viernes
1: también va a haber un poco de sol, aunque va a ser mucho más frío, 7 de mínima y 12 de máxima.
0: Oh, va a estar divino.
1: Sí, pero con frío.
0: Con frío, sí, frío.
1: 4 de mínima, 12 de máxima. Y el domingo también frío, 5 de mínima, 13 de máxima.
0: Muy bien, 6 y 10. Hola, Rilito, muy buen
2: ¿Qué
0: día.
2: ¿Qué tal, Edu? Buen día para todos.
3: Bien.
2: Diferencia entre capital y trabajo. Capital, prestar plata en la Argentina. Trabajo, tratar de cobrarlo después.
0: Gaby, muy buen día. ¿Qué tal? ¿Cómo vas?
3: Querido, buen día, buen jueves.
0: Lean, muy buen día.
2: Eduardo, ¿cómo estás?
0: Cormi, buen día.
4: Buen día, Eduardo, buen día.
0: Buen día, Willy.
2: Buen día para todos.
0: Bien. Bueno, el gobierno sumó una cláusula anti-China para la privatización por 50 años del Belgrano Cargas. La verdad, Belgrano Cargas es monumental. Es una cosa tremenda. Es como la hidrovía, pero en tren, ¿no? ¿No es cierto? Es una cosa realmente impresionante. El Belgrano Cargas recorre 13 provincias, conecta con Chile, con Bolivia y Paraguay. Son tres líneas de ferrocarril, es el Belgrano, el San Martín y el Urquiza. Son clave, realmente clave para el transporte de carga. Recorre, reitero, entre 13 y 16 provincias y prevén una inversión de $1.000 millones. ¿Y cuál es la cláusula anti-China que aparece hoy destacada en el diario Clarín? Bueno, es una cláusula que restringe la participación de empresas controladas directa o indirectamente por estados extranjeros. Obviamente, las empresas chinas son todas controladas por el Estado, ¿no? Por eso ninguna de esas empresas, y hay muchas empresas muy importantes de ferrocarril chinas, no van a poder participar de esta privatización que es realmente monumental. Se llama Belgrano Cargas y Logística, que administra una red que conecta buena parte del centro, el norte y el oeste de la República Argentina con los puertos de Rosario y Buenos Aires. La Belgrano, la línea Belgrano, que conecta las regiones Centro, Noa y Nea, con los puertos de la hidrovía, por eso es tan clave, tan fundamental, ¿no? Cuenta con 4.000 kilómetros operativos, 59 locomotoras y 6.323 vagones. La línea San Martín, que une la ciudad de Buenos Aires al oeste bonaerense y Cuyo, con los puertos de Rosario y Buenos Aires, y tiene 2.505 kilómetros activos de vías, tiene 91 locomotoras y 4.126 vagones. Y la otra línea es la Urquiza, que conecta Buenos Aires con la Mesopotamia y posee 1.100 kilómetros activos, 13 locomotoras, 1.171 vagones de carga. Es realmente impresionante lo que es lo que se llama el Belgrano Cargas.
4: Sí, había estado abandonada.
0: Totalmente abandonado
4: el Belgrano Cargas porque, mira, había un dato de 1970, la producción del agro se multiplicó por 6 y hoy el Belgrano Cargas transporta menos que en 1970.
0: Claro.
4: Entonces te das cuenta del deterioro que estuvo de los últimos 56 años.
0: Sí. Los oferentes van a poder presentar una propuesta limitada a la concesión y explotación de las vías o sumar la adquisición de las locomotoras y los vagones. La infraestructura va a seguir siendo del Estado. Lo único que van a tener los particulares es, bueno, deberán mantenerla y ejecutar las obras, básicamente, y explotarla, ¿no? Básicamente.
4: Una inversión fuerte, $1,000 millones.
0: Exactamente.
4: Y mucha generación de puestos de trabajo.
0: Los que están interesados en esto es el Grupo México, que es un consorcio de aceitera general de ESA, Bunge, Cargill, Luis Dreyfus, y también la Asociación de Cooperativas Argentinas. Y también está el Grupo Rogio, interesado en el Belgrano Cargas. Veremos, realmente es, aparentemente los sobres se abren el 11 de noviembre y se adjudican el 2027.
4: Hoy está en el boletín oficial el llamado a licitación.
0: Es monumental, es muy, pero muy importante.
2: En la década del 70, Argentina estaba entre los países en vías de desarrollo. Hoy prácticamente estamos todos en la vía.
0: Muchos pensaban que Don Chatarrín estaba muerto después del golpe que le había dado el presidente, pero está más vivo que nunca. ¿Ah, Don, sí? Chatarrín o Paolo Roca. Bueno, se hizo. Bueno, tiene un RIGI para la mayor inversión de la petrolera de Techín. 6.400 millones de dólares es para el proyecto de petróleo Los Toldos 2, de Tecpetrol, de Paolo Roca, donde van a participar 800 pymes. Tecpetrol en Vaca Muerta, esto es Tecpetrol en Vaca Muerta, va a generar 3.100 empleos directos y 4.800 indirectos. Y hay que recordar que Tecpetrol es el segundo productor de gas de la formación no convencional, gracias al desarrollo de Fortín de Piedra. Impresionante, ¿no? También, qué inversión. Fuerte.
4: Y 2.000 millones se hacen antes del diciembre del 2027. Es decir, esta vez son inversiones que se hacen en el corto plazo, una gran parte.
0: Los Toldos 2 puede llegar a alcanzar 70.000 barriles diarios. 6 y 16. Mientras algunos piensan en invertir, Quintela, que quiere ser presidente de este país o acompañar en la fórmula a Kicillof, por ejemplo, aquel que dijo lo que haya que nacionalizar lo vamos a nacionalizar si somos gobierno y lo que se tenga que expropiar se va a expropiar. Bueno, expropió. La Rioja ya practica el modelo expropiador.
2: ¿Ah, sí?
0: Sí. Quintela ahora expropió, el Estado riojano expropió el Golf Club, un predio de una

0: Quintela ahora expropió, el Estado riojano expropió el Golf Club, un predio de unas 30 hectáreas en las afueras de la ciudad, ¿eh? Bueno, vale. Parece que nunca pagaron a sus anteriores dueños el monto que se había fijado. Cuando vos expropiás tenés que pagar. Bueno, no, claro. Acá te expropian, no pagan, no. Se quedan con lo que no es de ellos, ¿no? Sí. Ya lo habían hecho con 4.500 hectáreas de un campo de Ramón Díaz, ¿no? La habían expropiado de Ramón Díaz.
1: 5.000 hectáreas.
0: 4.500, sí, 5.000, ponele.
1: Qué barro.
0: 6 y 17.
2: Expropiese.
1: Qué pedazo, hijo de... Hijo de la... Quedar bien, se lo dejo a los paracaidistas.
0: Bueno, sigue el escándalo Cerimedo, ¿eh? Allí en Bolivia imputaron a Cerimedo por intento de femicidio y un juez va a definir si sigue preso. La Fiscalía de Bolivia también solicitó la prisión preventiva en una cárcel por 180 días. Ya van a abrir el celular del ex asesor de Milei, que se negó a declarar. El acceso, me cuentan que el acceso al móvil va a ser muy, pero muy sencillo, porque en realidad el propio Cerimedo, cuando fue detenido, aportó voluntariamente la clave para acceder, ¿eh? Algunos especialistas especulan que en rigor ese celular no debe tener elementos que lo comprometan. Creen que lo comprometido está en otros lugares, ¿no? Pero bueno, veremos. Es una vergüenza, qué sé yo, por ahí es lo que tienen que hacer los abogados de Cerimedo. Pero es una vergüenza, los abogados están diciendo que fue un autoatentado el de la mujer.
3: Qué bárbaro.
0: ¿Eh? Qué bárbaro, ¿no? Qué bárbaro. 6 de la mañana, 18 minutos. Está acusado de ser el autor intelectual del intento de homicidio de su pareja Nadia Beller, que el lunes a la noche recibió 3 disparos de sicarios en la puerta de un hotel y acusó al argentino de ser el instigador, ¿no? Beller recibió 3 disparos en la puerta de ese hotel cuando se iba supuestamente a reunir con personas que le iban a dar información sobre un caso de abuso sexual contra el expresidente de Bolivia, Evo Morales, situación que aparentemente, según denuncia la señora Beller, fue armado por el señor Cerimedo.
1: ¡Qué valor!
0: Apareció una abogada, tiene 4 abogados, una es una mujer que se llama Margarita Arce, y ella acusó a la expareja del asesor presidencial de querer atacar al gobierno y dijo, todo lo que dice Nadia Beller es un cuento. Yo no me como el cuento de que fue un autoatentado, ¿eh? Yo no. ¿Vos, Javi, te comes el cuento del autoatentado?
2: De ninguna manera. Yo tengo acá para contar después el informe médico de terapia intensiva.
0: ¿Qué dice?
2: De cuando ingresó la señora Nadia Beller, emitido por la Clínica de las Américas.
0: Bien.
2: Dice, paciente Nadia Shirley Beller Delgadillo, edad 33 años, servicio, unidad terapia intensiva. Paciente sin antecedentes patológicos personales, diagnóstico posoperatorio de reducción y osteosíntesis de fractura expuesta de húmero derecho. Con placa filos larga y clavijas provisionales. Fractura expuesta con minuta de húmero derecho secundaria, herida por proyectil de armas de fuego. Heridas múltiples por proyectil de armas de fuego con compromiso de mano derecha, brazo derecho, cuello y hombro izquierdo. Extracción quirúrgica de 2 cuerpos extraños correspondientes a esquirlas de proyectil. Gestación inicial de aproximadamente 4 a 6 semanas, ese es lo que hablábamos del embarazo. Herida supraclavicular izquierda por proyectil sin evidencia radiográfica de compromiso óseo. Esto es todo lo que tuvo, y pensar que fue un autoatentado, deberíamos tener 2 sicarios que tengan una precisión quirúrgica, porque se hubiese movido de una manera u otra y el impacto no hubiese sido en un sector, sino en el otro, y hubiese terminado con su vida. Claro. La verdad que estrategia de defensa hay mucha. Esta me parece irrazonable.
0: Además, autoatentarse con una persona por nacer en tu vientre.
2: Claro.
0: ¿No? María.
3: No, una locura.
0: Doctor.
4: Imposible.
3: O sea, que lo que sugieren es que ella le pagó a los sicarios.
0: Claro, que fue un autoatentado para hacerse la víctima.
4: Claro. Sí, yo ayer cuando escuchaba el relato de la persona que defendía eso, me parecía una cosa rarísima, porque además lo habíamos visto el video

0: acá. Y fueron tres o cuatro tiros.
1: Tres.
2: Bueno, ella dijo en principio que eran cuatro, pero balas que recibió en el cuerpo, tres.
1: Puede haber sido cuatro, una. Ella escuchó quizás cuatro disparos, pero tres impactaron en su cuerpo.
0: Como decía recién Gaby, tres balazos tenés que...
2: A un metro.
0: A un metro tenés que ser mago para...
3: Para no matar.
0: Para no matar.
1: Claro, o para, claro, exactamente, para no incapacitarla de por vida, cosa que gracias a Dios no fue. Claro. Un milagro para ella, realmente.
2: Un milagro. Ella está viva de milagro, sinceramente. 6:22.
4: Para algunos abogados es mejor estar callado y parecer un estúpido que abrir la boca y disipar todo tipo de dudas, ¿no?
2: Equilibrio fiscal no se come, no se cura, no se educa, ni se hacen rutas. Frase de Gustavo Sáenz, el gobernador de Salta. Recordaba la frase de Alfonsín, ¿no?
4: Claro, con la democracia se come, se cura y se educa.
2: Exactamente.
4: Uno me dijo, mi sueldo es mejor que una dieta, porque a mediados de mes ya te hace caminar, no comes, no salís y no chupas.

0: Bueno, Pablo de León, hoy en Clarín, habla de Cristina Fernández de Kirchner, ¿no? Y de quién sería el nuevo preferido de Cristina Fernández de Kirchner, ¿eh?
1: ¿Quién será?
0: Interesante, ¿no? Interesante lo que cuenta Pablo de León. Él dice que ella se ha visto muy entusiasmada, la expresidente, con el jesuita Rodrigo Sarasaga, quien ahora elabora informes sobre la situación en el conurbano bonaerense y quien le hizo llegar a Cristina Kirchner de unas encuestas sociales. Este sacerdote de 54 años que creció en la Villa Mitre y hoy se luce en Harvard, es rector del Instituto Universitario CIAS, que es el Centro de Investigación y Acción Social, y tiene doctorados en la Universidad de California, en Berkeley, también en la Universidad de Notre Dame. Todo lo que aporta este licenciado en filosofía y licenciado en teología es música para los oídos de CFK, quien hasta imagina un futuro político para el jesuita, quien hasta ahora siempre se mostró desinteresado de una carrera electoral. ¿Qué tal? Pablo de León, hoy en Clarín. Paulito tiene buena información. Bueno, alguien me había contado también que lo había pensado Cristina como candidato a presidente, a Sarasaga.
2: Y un país que no tiene cura no viene mal, ¿eh?
0: Para Cristina Fernández de Kirchner, Sarasaga vendría a ser un lugo,
2: claro,
0: como en Paraguay,
2: claro,
3: ¿no? Difícil que Sarasaga trance con el kirchnerismo, ¿eh?
0: Es que qué sé yo. ¿Qué es eso? Pero bueno.
3: Tenés que enchastrarte hasta...
0: Sí, bueno, todo puede ser, todo puede ser. 6 y 25.
2: Cristina siempre es más peligrosa que jugar en el golf en un campo minado, ¿no?
0: Casi 700.000 pesos mensuales para la crianza de un hijo, María. Muy caro, ¿eh? El mayor gasto le correspondió a un menor de entre 6 y 12 años, ¿eh? El INDEC difundió el dato de la canasta de crianza. En julio, con una inflación del 2.1%, el costo de la crianza de un menor de entre 6 y 12 años llegó a los 697.700.000 pesos, básicamente, 700.000 pesos. Un niño entre 1 y 3 años, cerca de 649.000 mangos.
2: Querido, llama a los chicos a comer, llama a los vos, que a mí no me creen.
0: María, recordamos la temperatura y pronóstico del tiempo.
3: Sí, Edu, tenemos a esta hora en Buenos Aires una temperatura, ya te digo, porque está cambiando en este momento, 8 grados 8, con cielo nublado, con neblina y una máxima prevista para hoy de 17 grados.
0: Hace mucho frío, abríguese.
3: Sí, sí.
2: El médico me sacó los fritos, me sacó el cigarrillo, el alcohol y las harinas. ¿Y veréis algo ya? Sí. Las ganas de vivir.
0: Oh.

0: Bueno, señores, vamos a hacer la primera tanda y ya venimos con los títulos aquí en la mesa, dale.
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0: Bueno, 6:35. Bienvenidos los de las 6:30 de la mañana. Son grandes amigos, gracias por estar del otro lado.
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0: Son media hora menos amigos que de las 6 de la mañana.
2: Sí,
0: ¿no?
2: Sí, son un poquito más dormilones.
0: Pero está bien, 6:30 está muy bien.
2: Igual son amigos. Muy bien. El cielo está nublado con neblinas, le contamos la temperatura 8 grados 8 décimas, hay mucha humedad, 95%, y hoy tendremos 17 de máxima y vamos a ver el sol.
0: Vamos todavía. Ayer también hubo sol, María.
2: Un poquito de sol, sí.
0: Muy bien, de lo que va de agosto creo que vamos 7 días de sol.
2: Parece que son los primeros
0: 13 nublado, 7 de sol. Hoy es día 20. Bueno, querido Willy, títulos de economía.
3: Sí, Eduardo, vamos a hablar de los trenes que anunciaste recién, los detalles de esta concesión, de este llamado a licitación que está publicado ya en el boletín oficial para el Belgrano Carga, San Martín y el Urquiza. Hoy Javier Milei y los ministros en el Council of the Americas, cerca del mediodía, habla el presidente Javier Milei, 12:30.
0: Ayer hubo la cena anterior al Council, ayer en el Alvear.
3: Exactamente, y la participación de muchísimos, casi te diga, los principales empresarios del país, con gobernadores también. Así que va a estar muy interesante ahora a partir de las 8:30, 9 de la mañana. También vamos a hablar, Eduardo, de lo que está pasando en el mercado, que el riesgo país no cede, y las tasas en pesos, Eduardo, que se mantienen en niveles elevados. Neuquén, que licitó 15

0: ha ido compensando con otras carnes, que fue el cerdo y el pollo.
1: Claro.
0: Antes, ¿se acuerda que consumíamos algo de 90 kilos de habitante, de carne por habitante por año? Hoy todo eso se compensa un poco con el pollo y el cerdo.
1: Sí.
0: En concreto, en este último tiempo hemos podido volver a recuperar lo que es el tema del valor de la carne.
1: Bien.
0: Y si va a aumentar de acá para adelante, se va a deber un poco, como pasa con otros productos, como está pasando ahora, si llueve mucho, que no se va a poder sacar la hacienda del campo, algo circunstancial. Y por supuesto, de fin de año, cuando viene la época de la fiesta, es el famoso tema del vitel toné, que si no lo quieren pagar caro en el 24 de diciembre, conviene comprarlo ahora y por ahí ponerlo en el freezer y evitar ese tipo de subas.
1: Sí, yo creo que habría que prohibirlo por ley, el vitel toné, pero es una opinión personal.
0: Es otro tema, tal cual.
1: Ahora, las exportaciones de carne, ¿hacen aumentar el precio interno?
0: Hay vasos comunicantes entre el consumo interno y la exportación, no podemos mirarlo uno sin el otro. La Argentina tiene, por suerte, el mayor consumidor es interno, que se sigue consumiendo el 70% en el mercado interno, que es al revés de Uruguay. Uruguay consume el 20% y exporta el
1: 80%.
0: Opa. La Argentina ha logrado integrar la media res excelentemente, y si me permite un ejemplo rápido, cuando usted construye un auto, trae todas las partes del mundo y arma el auto acá.
1: Sí.
0: Cuando entra una media res al frigorífico, hay que desarmarla y ver dónde lo mandamos. Y eso se compensa en la Argentina muy bien. Un ejemplo clásico, por ejemplo, es el mercado de Israel, el mercado kosher, donde se exporta una parte del animal,
1: claro,
0: los cuartos delanteros, que se llama. ¿Y qué hacemos con el resto del animal? Muchas veces se vuelca al mercado interno y eso ayuda a contener el precio en el mercado interno también.
1: Sí.
0: Son vasos comunicantes, depende de la época. Es verdad que ahora, al ver ampliado la cuota de Estados Unidos, lo que tracciona China y demás, ayuda a tener buenos precios de la hacienda.
1: No, porque vio que el kirchnerismo siempre tira esto, ¿no? No exporten carne, porque si no sufre el consumidor interno. Pero usted me dice que Uruguay exporta el 80, consume el 20.
0: Correcto, y eso, okay, que usted dice de esa época, fíjese que fue donde perdimos la mayor cantidad de cabezas, y es lo que hace que hoy estemos en esta situación. También se debe a que han cambiado justamente todas esas políticas, no hay más prohibiciones, se han bajado muchas restricciones administrativas, cortes prohibidos, peso mínimo de faena, etcétera. Lo que hizo el productor, tiene ganas de producir más. Hay un pequeño ápice de retención de ganadería en vistas a poder producir a futuro. Es un poco como la industria forestal, ¿no? Hay que retener ahora para que a futuro tengamos un poco más. Lo importante es que sigan esa política, porque la ganadería no entiende ni de tiempos políticos ni de mandatos presidenciales.
1: Claro.
0: Y el bife que cualquiera de ustedes se coma hoy al mediodía es algo que se empezó a hacer por lo menos 3 años para atrás.
1: Ok. Yo sé si Guillermo Laborda ahora, ¿cuánto puede demorar volver a tener los 60 millones de cabeza de ganado que perdimos fruto de las políticas del kirchnerismo, ¿no?
0: Qué buena pregunta. En el instituto hicimos un análisis.
1: Hace mucho que no pregunta bien, Willy. Gracias, ¿eh? Bueno. Páseme el alias, por favor.
0: En el instituto hicimos un análisis totalmente contrafáctico, donde pusimos en análisis qué hubiese pasado si no se han perdido esas 10, 15 millones de cabezas en la época de Moreno, sin la sequía y demás. Nada más que demográficamente, por decir, tendríamos que estar hoy en 90 millones de cabezas. Por eso hay que poner otra variable, ¿no? Hubiese alcanzado la comida para todos esos animales, etcétera. Pero esos números que le decía de Brasil, Brasil en el Mundial del 78 eran 95 millones de habitantes, tenían 78 millones de cabezas, en el 2025 son 213 y ellos tienen 234 millones de cabezas.
1: ¡Qué barro!
0: Un solo estado, Mato Grosso, tienen ellos algo de 30-35 millones de cabezas. Entonces son esas políticas que la Argentina... Se habla mucho de vaca muerta en este momento, ¿no? Tenemos la vaca viva, que es parte de ese producto emblemático del país, y lo tenemos que cuidar y promocionar y que el productor argentino tenga más ganas de producir carne, teniendo en cuenta que es una producción de las más federales de todas,

0: genera arraigo, actividad en el interior y trabajo también, por supuesto.
1: George, ¿cuál cree usted es el corte más rico para hacer a la parrilla?
0: Qué buena.
1: Qué buena pregunta, pero dígamelo.
0: Si no está de acuerdo con el vitel toné, me va a poner un aprieto, pero bueno, para mí es el asado de tira, pero hasta el que le gusta el vacío, la entraña, recuerde que antes no la comía nadie y ahora la entraña le arranca en la cabeza.
1: La ceja de bife, me encanta, de ojo de bife.
0: Bueno, ese cuando vamos a las ferias internacionales es un poco el producto emblemático, ¿no? El bife es la carta de presentación del país.
1: ¿El ojo de bife? ¿Sí?
0: El ojo de bife.
1: Qué bárbaro. Bueno, George, gracias, ¿eh? Le mando un gran abrazo.
0: Un gran abrazo y muchas gracias.
1: George Braismith es el presidente del Instituto de Promoción de la Carne Vacuna Argentina.
2: O sea que le pregunté al carnicero, ¿qué me puedes dar por 4.000 pesos? Por 4.000 pesos, y por esa plata lo único que te puedo dar es un abrazo, me dijo.
1: Es buen dato el que dio, ¿no? El bife que nos comemos hoy, 3 años. Claro. La vaca necesitó desde 000 hasta el bife 3 años.
2: Impresionante, ¿no?
1: Es mucho. 7:44. Fabiano Actis, estoy con vos y el tránsito.
3: Muy complicado el tránsito, Eduardo, en 2 puntos neurálgicos para llegar hacia la capital federal. Uno de ellos, la autopista La Plata a Buenos Aires, un choque en Wilde. Hay mucha, mucha demora en la vía hacia el centro porteño. El otro es en Panamericana, el choque entre Sucre y Márquez. Demoras en ambos ramales de la Panamericana en este momento, si recordamos, por los bancos de niebla. Circular con mucha precaución, hay baja visibilidad en todas las autopistas porteñas.
1: Muy bien, vamos con la apertura de Cormillot, dale.
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1: Sí, Alberto.
6: 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Se aprobó ya para pasar a la próxima fase de investigación, que es una fase más avanzada para la fase 3, una vacuna vinculada con ARN mensajero, que lo conocimos, nos familiarizamos con el COVID. Todos hicimos amigos, el ARN mensajero lleva el mensaje para que la inmunidad del cuerpo responda distinto, sepa a quién tiene que atacar y ataque a la célula cancerosa, ¿no? Eso, lo de Estados Unidos, de Moderna, que hoy Willy comentaba, bueno, cómo aumentaron las acciones. Entonces reconoce proteínas específicas de las células cancerosas y las ataca. Esto es para melanoma de alto riesgo y que ha sido operado, ¿no es cierto? Y después, la que se está vendiendo acá en Argentina, del laboratorio Casara, que con el investigador José Mordo, que es ya está a la venta para el melanoma cutáneo en estadios tempranos, con riesgo intermedio o alto de recaída. Por supuesto, la gente a veces no conoce la terminología, pero lo que estamos diciendo todos aquellos que tienen melanoma, bueno, pueden hablar con sus médicos, con sus dermatólogos, que son los, con sus oncólogos, que son los que manejan el tema, para ver qué es lo que pueden hacer. O sea, cada año más descubrimientos y cada año más esperanza para los pacientes con cáncer.
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2: ¿Cómo es que pueda querer que vuelva el kirchnerismo? 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Sí,
1: claro.
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1: Bueno, temperatura y pronóstico del tiempo, María.
8: Sí, Edu, tenemos 8 grados 8 décimas de temperatura en Buenos Aires, con cielo nublado, todavía con neblinas a esta hora, y se esperan para hoy 17 de máxima. Habrá sol a la tarde.
1: Bueno, señores, vuelve a sesionar la Cámara de Diputados, ¿eh? Va a volver a sesionar el próximo miércoles 26 de agosto. Javier Milei va a impulsar un temario de 5 iniciativas en las cuales se destacan proyectos realmente estratégicos con los que el oficialismo busca consolidar reformas estructurales en materia económica, fiscal y tecnológica, ¿no? Uno de ellos es la reforma del Banco Central, sí, básicamente. El otro es inocencia fiscal y patentes. Son los tres proyectos que más le importa al Ejecutivo Nacional. Esta línea, Nicolás Mayoranz, que es diputado nacional por Santa Fe, por la Libertad Avanza. Nicolás, muy buen día. ¿Qué tal? ¿Cómo le va?
9: Buen día, Eduardo. Un gusto saludarlo.
1: De estos tres proyectos, ¿cuál es el más importante?
9: Yo creo que, a ver, los tres son necesarios, los tres son importantes, pero el más estratégico de todos es la reforma de la Carta Orgánica del Banco Central, ¿no? Realmente, cuando el presidente lo plantea, yo vi, es como un déjà vu, ¿no? Muchos escépticos, sobre todo el sector de los economistas, ¿no? Porque parece una cuestión puramente técnica, y me hacía acordar aquellas discusiones que se daban en la arena pública en relación a las primeras medidas que había tomado el gobierno cuando asumió el presidente y el equipo de Toto Caputo, y el escepticismo, el no darle importancia o relevancia, y hoy vemos, digamos, cómo se redujo esa inflación, que estábamos al borde de la hiperinflación con más del 200%, sí, cuando asume Milei, y las medidas que empezaron a dar resultados rápidamente, la reducción del déficit, etcétera. Y con el Banco Central está pasando lo mismo, ¿no? Es decir, bueno, pero esa reforma, ¿de qué sirve? La verdad que cuando el presidente dice, miren, esta es prácticamente era la llave que tenían, es decir, lo que estamos haciendo es sellándole la posibilidad a que los políticos puedan volver a emitir moneda descontroladamente, como se hizo, como nos llevó al país a sufrir crisis tras crisis, y que en buena medida tenía que ver con estas normas del Banco Central que le permitían a la política, digamos, tomar poder de estas decisiones, en las cuales consistían básicamente en emitir más moneda y más inflación. Hace unos días yo estuve en Perú, que fue la elección presidencial, y hablaba con distintos actores de la política, ¿no? Perú, un país que ha tenido 5 presidentes en 5 años, sí, pero ha tenido un presidente de Banco Central uno solo en los últimos 20 años.
1: Sí, es increíble, impresionante.
9: Y uno mira,
1: y Paraguay lo mismo. Paraguay igual.
9: Y Paraguay lo mismo. Una inflación del 4% anual. Claro, y si tuvieron 5 presidentes Perú, claro, y no puede. Bueno, tenemos que lograr lo mismo.
1: Caen los gobiernos, caen los presidentes, los meten en cana, pero la economía sigue de la misma manera, tal cual.
9: Exactamente. Entonces creo que, bueno, acá va a estar la importancia, y sobre todo para que la gente común como nosotros, yo no soy economista, ni mucho menos, diga, bueno, ¿a mí de qué me va a servir esto? Y te va a servir para que, ¿sabes qué? Esta es una reforma trascendente, que va a trascender el gobierno del presidente Milei, sí, porque si queda para el futuro, si blindamos la autonomía que va a tener el central, el proceso de remoción que tienen los directores del Banco Central lo hacemos más exigente, es decir, una mayoría de 2/3, va a permitir que esas políticas económicas se puedan sostener en el tiempo, cualquiera sea el signo político que gobierne.
1: Ok, ¿y la importancia de inocencia fiscal?
9: Inocencia fiscal 2, digámoslo así, lo que viene a hacer es a corregir o afinar la letra en algunos puntos que se hicieron, algunos planteos, en el sentido que hacía falta aclarar términos de lo que tiene que ver con el régimen de regularización de declaración de impuestos, ¿no es cierto? Es decir, ahora pueden hacerlo sin topes todas las personas humanas o en las sucesiones indivisas. Sí. Antes había topes.
1: Porque además los bancos tienen un temor
9: Bueno, eso es también muy importante. Se aclaran muchas cosas en línea con lo que exigen, digamos, los organismos internacionales de control de, claro, de lavado de activos, requerimientos de los colegios de profesionales de ciencias económicas, que tenían dudas de cómo liquidar en algunos puntos bastante técnicas, ¿no? Pero creo que va a servir, digamos, para... Nosotros tuvimos una adhesión el otro día cuando estuvo la secretaria de Ingresos Públicos en el Congreso, de 455.000 adherentes, ¿no? Una adhesión de contribuyentes, 455. Es un muy buen número, sí, pero tenemos que llegar a más, porque cada peso que entra dentro de este régimen es mayor inyección de dinero al mercado y la posibilidad de que aumenten la capacidad de crédito de los bancos, bajen las tasas. Es un poco el objetivo que se intenta es justamente que ese dinero entre el circuito, sí, y en ese circuito pueda circular y generar más crédito, ¿no? Sí.
1: El otro tema, el tema patentes, ¿no? Eso sí. Se llama adhesión al Tratado de Cooperación en materia de patentes. Ese es un tema picante, ¿no? Donde los laboratorios ponen el grito en el cielo, ¿no?
9: Es un tema que se discutió bastante. Nosotros tenemos dictamen favorable ya desde hace un par de meses. Yo creo que lo que va a servir es, primero, para la protección de la propiedad privada, que tiene que ver con los inventos, y segundo, es un régimen que va a permitir agilizar las patentes. Creo que va a terminar beneficiando a la producción argentina. Nosotros hemos dejado de lado el capítulo 2, que es, de alguna manera, ralentiza la verificación de una patente extranjera en el país, lo cual de alguna manera le brinda cierta protección a los laboratorios o a lo que sería la industria nacional, que es un poco un reclamo o una preocupación. Lo hicieron muchos países cuando entraron el PCT, pero hoy hay uno solo, que es Uruguay, el que lo mantiene, o sea, sí, esa reserva, ese capítulo 2. Pero creo que más temprano que tarde vamos a adherir plenamente y va a tener beneficio para todos los argentinos, que hoy les cuesta un montón realmente lograr que las patentes se puedan proteger en todos los países, en todo el mundo, y hoy tienen que ir país por país tratando de que sus patentes, sus invenciones sean reconocidas en otros países. Así que creo que va a ser muy positivo, y además genera de la mano de la economía del conocimiento, de la mano de la producción científica, va a generar también muchas divisas. Es decir, Argentina hoy está muy abajo de lo que es a nivel regional, sí, al no estar adherido a esto, increíblemente no hemos adherido a esto, estaba muy abajo en cuanto a lo que tiene que ver con el nivel de inversión en conocimiento y en tecnología, y creo que esto va a traer realmente un impulso muy importante.
1: Diputado, gracias, le mando un gran abrazo.
9: Gracias, Eduardo, muy buen día.
1: Diputado Nicolás Mayoraz, me voy rápidamente con Mercedes Ninzi. Mechita, buen día, ¿dónde estás?
10: Hola Eduardo, buen día a todos.
2: ¿Qué tal?
10: Mira, estamos acá en la Dirección de Tránsito de la Municipalidad de San Martín. Esto es en Saavedra y Pedriel. Ustedes saben que ayer fue allanado por la jueza Servini, al igual que la Dirección de Tránsito del municipio de Ezeiza. ¿Por qué? Porque faltaban licencias truchas.
1: Mira.
10: Por ejemplo, en la causa es por falsificación de documento público. Le entregaban licencias truchas, de acuerdo a la investigación que ha hecho la jueza, por ejemplo, a personas que por antecedentes penales no podían sacarlas, o por problemas médicos, o por el cúmulo de infracciones que tenían. Y acá en la puerta se está juntando un montón de gente porque se encuentra con que dice el día 20 de agosto no habrá atención al público. Ni acá ni en la sede de Villa Ballester, quedan suspendidos todos los turnos de licencias asignados para el día. Claro, rige la clausura que ha hecho la jueza. Pero si te parece, mira, acá hay un montón de gente que quiere hablar, pero si te parece, escuchemos el testimonio exclusivo de Nancy, que nos contaba cómo funcionaba esto. Se van a sorprender.
11: Bueno, ayer vino Policía Federal a allanar acá en Dirección de Tránsito, y aparentemente había un grupo que supuestamente son narcotraficantes, que estaban enredados con los que trabajaban acá, parece que hacían licencias truchas, habían encontrado hasta ahora 20 licencias truchas que se pagaban entre 300.000 y 500.000 pesos. Dice que decían que hasta había una mujer ciega que tenía un registro profesional para camiones. Así que la cuestión es que, bueno, vinieron, allanaron, estuvieron todo el día. Después se lo llevaron, vino camionetas de todo. Se lo llevaron a todos los que trabajaban acá enfrente a indagatoria. Y bueno, y después también decían que acá en el bar de la YPF, que está acá a la vuelta, que por ahí podés ir ahí a preguntar, es donde se hacían un poco de las transacciones. Ajá. Y no me acuerdo qué otro bar también decían que acá en la estación, que se hacía también transacciones sobre el... Te limpiaba las multas también, viste, si vos por ahí tenías, no podías renovar el registro, o sea, te hacían el registro sí o sí, vos pagabas para que te lo hagan.
12: Claro, servicio completo.
11: Claro.
10: Bueno, testimonio exclusivo de Nancy, sí, para Radio Mitre. Sí, escuchaste, bueno, 500.000 pesos sacar el registro por izquierda acá en el tránsito de la Municipalidad de San Martín. Estuve en la YPF recién, que queda acá nomás a una cuadra, y claro, me decían las chicas, la YPF es lindísima, está lleno de gente. Imagínate que los empleados no van a estar escuchando las conversaciones de la gente en el bar, porque el bar es re grande y bueno, no sabían nada, se enteraron por mí de esto. Y acá está la gente tratando de sacar el registro, haciendo está afuera, porque, a ver, señora, usted, ¿cuál es su situación?
13: No, yo vine un mes y medio antes y para sacar la licencia, porque se me vence en septiembre, y me dijeron que no, que tiene que ser un mes con anticipación antes. Volví a sacar turno de nuevo y bueno, y ahora me encuentro con esto.
10: Claro.
13: Así que...
10: Bueno, si se hubiera puesto con 500 lucas, la sacaba de una.
13: Claro, uno quiere hacer las cosas legales, venir con anticipación, para que no estemos a las corridas, pero bueno, parece que las cosas legales no van.
10: ¿Usted qué trabaja?
13: No, yo trabajo por mi cuenta, pero trabajo con el auto, o sea que se me vence ahora en 10 días y estamos ahí.
10: ¿Cómo es su nombre?
13: Verónica.
10: Verónica, gracias. Bueno, acá está toda la gente en la puerta, en la esquina de Saavedra y Pedriel, y bueno, la verdad que acá no hay nadie, no hay, está cerrado todo y no hay un solo empleado.
1: Gracias, Mechita, beso grande.
10: Hasta luego, cariño a todos.
1: 8 en punto.
2: Mira que venía la pareja en el auto, el policía dice, a ver, ¿me da, señor, su permiso para conducir? Sí, cómo no. Querida, correte que va a manejar el policía.
14: Sí. Edu, después de las noticias, sí, te voy a contar qué va a pasar hoy en la audiencia que se deviene en un rato en el juicio oral donde se investiga la muerte de Diego Maradona y lo que sucedió ayer con la historia clínica. Aparentemente había datos no solo de Diego padre, de Diego hijo, sino de Diego padre, etcétera. En un rato te voy a contar lo que va a pasar en la audiencia en San Isidro.
1: ¿Qué pasó con lo del padre? ¿Que no, que Diego no es hijo de ese padre?
14: No. Ayer hubo un planteo, para que busque la información que me acaba de llegar. Ayer hubo un planteo que llamó la atención por una de las partes, diciendo que la Junta Médica, en su momento, que analizó la historia clínica de Diego Armando Maradona, del jugador de fútbol, había, en la historia clínica, se había introducido material y clínico del padre de Don Diego.
1: Okay.
14: De Don Diego. Si querés te cuento ahora, después, cuando
1: no,
14: vos
1: no,
14: quieras,
1: no, después.
14: ¿Qué va a pasar en la audiencia? Porque plantearon nulidad de la Junta Médica y quieren tirar abajo el debate.
1: Ah, la mierda.
14: Dice, bueno, en un rato te voy a contar lo que va a pasar.
1: Que se caiga todo, sí, todo el juicio otra vez.
14: Te voy a contar lo que va a pasar ahora y qué van a hacer los fiscales.
1: Es una vergüenza.
14: Patricio Ferrer, etcétera, que van a hablar en un rato en San Isidro.
1: Bueno, 8 en punto. 8 y ahora pasó ya un minuto de las 8 de la mañana. La temperatura y pronóstico del tiempo, María.
8: 8 grados 9. Décimas, buen tiempo para hoy con algo de sol y una máxima de 15 grados.
1: Bueno, noticias, 2 minutos, dale.
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17: El cielo nublado, neblina en Buenos Aires, la temperatura 8 grados 9 décimos. consumo de carne vacuna cayó 12% y tocó uno de sus niveles más bajos. Alcanzó uno de sus peores registros en más de 20 años. El consumo anualizado por habitante se ubicó en 46,3 kilos, 4,8 kilos menos que un año atrás. Y un empresario cárnico sugirió poner el vitel toné en plazo fijo para las fiestas. Lo explicó el presidente del Instituto de Promoción de Carne Vacuna, Georges Braismith.
0: En concreto, en este último tiempo hemos podido volver a recuperar lo que es el tema del valor de la carne. Bien. Y si va a aumentar de acá para adelante, se va a deber un poco como pasa con otros productos, como está pasando ahora si llueve mucho, que no se va a poder sacar la hacienda del campo, algo circunstancial, y por supuesto de fin de año, cuando viene la época de las fiestas, el famoso tema del vitel toné, que si no lo quieren pagar caro en el 24 de diciembre, conviene comprarlo ahora y por ahí ponerlo en el freezer y evitar ese tipo de suba.
17: Peter Lamelas no asistió a diputados. El embajador de Estados Unidos no asistió a la Comisión de Relaciones Exteriores de la Cámara de Diputados, donde debía responder preguntas sobre sus declaraciones acerca de la política argentina. La oposición volverá a pedir su presencia para que explique sus dichos ante el Congreso. El gobierno avanza con la privatización del Belgrano Cargas. El gobierno autorizó la licitación para concesionar por 50 años las líneas Belgrano, San Martín y Urquiza, que suman unos 7.600 kilómetros de vías. Los pliegos excluyen a empresas controladas por estados extranjeros y contemplan inversiones privadas para mejorar la red ferroviaria de cargas. Luto en el Turf de Brasil. Murió un reconocido jockey. Se trata de Leandro Henrique, de 27 años, quien murió tras permanecer internado 3 días por una grave caída durante una carrera en el Jockey Club Brasileiro, en Río de Janeiro. Había sufrido un traumatismo cráneo encefálico y una fractura de cadera. Henrique era una de las figuras destacadas del Turf brasileño.
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12: Atentos a dos choques importantes por la circulación en las autopistas bonaerenses en Wilde. Uno de los choques en la autopista La Plata, Buenos Aires, demora de más de 4 kilómetros para llegar a la capital. Después el tránsito es fluido hacia el centro porteño. El otro en Panamericana, en el ramal Tigre, a la altura de Márquez, justo donde se produce la bifurcación. Hay demoras que llegan casi hasta la ciudad de Tigre. En la Richeri, autopista Newbery, reducida la visibilidad a 300 metros, circular con precaución. En el Ezeiza Cañuela se circula con 100 metros de visibilidad.
18: Sale el sol.
17: Estamos en Villa Gesell, en la 101.7, alerta amarillo por viento. Aquí en Buenos Aires, cielo nublado, neblina, la temperatura 8 grados 9 décimos, humedad 94%.
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1: A las 8 y 13 minutos, la temperatura en Buenos Aires es de 9 grados 7 décimas. Cielo cubierto con neblina, máxima hoy 17 grados.
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3: El barrio, un amigo me decía, nadie más feliz que mi perro cuando llego. Nadie más feliz que mi mujer cuando me voy.
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4: Sí, Gabriel. Gracias, Eduardo. Algunos títulos judiciales hasta ahora. Hoy es noticia en todos los diarios, tapa inclusive en varios de ellas. Dice, el informe de la muerte de Maradona analizó por error la historia clínica del padre. ¿Qué pasó ayer? Los abogados de una de las imputadas advirtieron la equivocación, advirtieron que en la historia clínica se habían consignado no solo análisis médicos e historial de Diego Armando Maradona, sino de don Diego, su padre. Bueno, hoy es tiempo en la audiencia de que va a hacer uso de la palabra la fiscalía. ¿Por qué? Porque por supuesto tiene que contestar los abogados. ¿A qué apuntan los abogados de la defensa? A una nueva nulidad. Otra vez volver todo hacia atrás, como pasó con el caso de la jueza McIntosh, y la verdad que sería un escándalo judicial. Oportunamente, desde una empresa prepaga que atendía a Diego Maradona, Swiss Medical, cuyo abogado es el estudio Dálvora, me dicen fuente de la fiscalía, aportaron toda la historia de clínica y la documentación que después utilizó la Junta Médica. Ahora bien, a dos días de que termine la prueba, pues ya está terminando la etapa probatoria, el abogado Dálvora, que además defiende a Forlini, a uno de los imputados, plantea que dentro de esa documentación se utilizaron dos laboratorios del 2015 que no serían de Diego, sino de don Diego, su padre. Me dicen que aquí, y hoy lo vamos a escuchar seguramente en boca de Patricio Ferrari y de Cosme Iribarre, que son los fiscales, los muy buenos fiscales de juicio, cabe aquí la teoría de los actos propios, porque están cuestionando la documentación que ellos mismos aportaron. Y atención con los planteos en torno a posible estafa procesal, temeridad y alguna otra cuestión más que haga la fiscalía. Atención, va a ser hoy una audiencia picante en el marco del juicio donde se investiga la muerte de Diego Armando Maradona. Punto uno. Punto dos, hoy también va a haber otra audiencia, en este caso en Santa Cruz de la Sierra, en Bolivia, ante el juzgado de garantías, el juzgado de contralor de prueba, donde se va a escuchar a la fiscalía, a Yolanda Aguilera, que va a reiterar en el caso Fernando Cerimedo los 180 días de prisión preventiva, que lo marca el Código Procesal Boliviano. Va a hablar, por supuesto, la defensa, va a tener oportunidad de hablar, si es que lo desea, Fernando Cerimedo, y ahí el juez de garantía va a resolver la continuación y la eventual detención preventiva. Detención preventiva que, de convalidarse la petición fiscal, cumpliría en el penal de Palmasola. Se llama Centro de Rehabilitación Santa Cruz de la Sierra Palmasola, un penal con unos cupos según su capacidad para 2.800 internos. Hay 10.000 personas, es la mayor población penitenciaria de Bolivia. Un penal, me decían aquellos conocedores del servicio penitenciario de ese país, dominado fuertemente por el PCC, por el primer comando de la capital. Francisco Adorni, hermano del jefe de gabinete, tuvo una denuncia de un fiscal federal porque había dicho que tenía una deuda de 130 millones de pesos y otra de 60. Entonces dijeron, ¿cómo pagó la deuda? Ayer se presentó espontáneamente ante el juez Daniel Rafecas y que dijo que en realidad no eran 130, que él se había equivocado en la relación jurada, que eran 13.
2: Bueno, le puso un cero de más.
4: Dice que se equivocó con un cero de más.
2: Ah, mirá vos qué bien.
4: Bueno, veremos si el cero de más lo corre o no de la causa. parece una pero seguramente Daniel Rafeca, conociéndolo,
2: el tipo es contador.
4: Sí,
2: el contador.
4: Le pedirá la documentación del, yo si fuese Rafeca, y Rafeca lo va a hacer porque

0: Si no, no,
1: ¿el tipo es contador?
0: Sí,
1: el contador.
0: Le pedirá la documentación del... Yo, si fuese Rafeca, que Rafeca lo va a hacer porque sabe mucho más que yo, le va a pedir, señor, tráigame el préstamo que pidió, veamos el monto, libremos oficio al banco que se lo dio y veamos, y que el banco,
1: o sea,
0: nos diga
1: alega
0: qué pagos hizo.
1: Error de tipeo.
0: Exactamente, un error propio, exactamente. Él asume su propio error y dice que era un cero, un cero de más. Y con eso intenta acercar la causa. Bueno, y por último, resolución de la sala contencioso administrativa, que deja sin efecto, deja en suspenso, perdón, la reelección de los consejeros de la Magistratura de la Nación. En octubre hay elecciones, varios consejeros, Jimena de la Torre, Graciela Vázquez, Diego Barrotaveña, quieren renovar. Hay quienes dicen que no pueden porque deberían dejar, según espacio hacia otro, pues no permite la reelección. Bueno, hay una discusión en torno a eso. Por ahora, la Justicia Contencioso Administrativa Federal deja en suspenso la reelección.
1: Muy bien.
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1: Me voy al tránsito, Fabián Oactis.
3: Eduardo, lo más importante hasta ahora, tres tapones por choques en distintas autopistas. Uh-huh. La 25 de mayo que se agrega ahora, altura Parque Chacabuco, el choque protagonizado por un camión en hora pico, imagínate, afecta a Perito Moreno, de Lepiane, también a la General Paz, a la altura de Liniers. Otro en la autopista La Plata-Buenos Aires, en Wilde, demoras hasta Quilmes, son varios kilómetros. Uno de los autos quedó colgado en la contención de Obregón, como había ocurrido ayer con el colectivo de la 108 en General Paz. Un camión en la calzada y retraso de casi 50 minutos para venir a Buenos Aires. Un solo carril habilitado. Después sí, la marcha se hace más ágil de Wilde a la bajada de Puerto Madero. Y el tercero, en Ramal Tigre, Panamericana, taponado prácticamente todo de San Isidro a pasando San Fernando. Después de San Isidro Capital, marcha ágil.
1: Muy bien, muy bien. Gracias. 8:20 en todo el país.
4: Eduardo, el hermano de Adorno, es más peligroso como contador que francotirador visco, ¿no? Dicen que en política siempre hubo funcionarios que cuando se dieron cuenta que no servirían para el cargo, ya eran demasiado exitosos para dejarlo, ¿no?
1: María, temperatura y pronóstico del tiempo.
5: 8 grados 9 la actual temperatura. Se esperan para hoy 17 de máxima y vamos a tener sol.
1: Bueno, ayer habló Bausili y confirmó que no se van a inyectar pesos en la calle para reanimar la economía.
6: Sí, y la verdad que...
1: qué confesión,
6: es,
1: ¿no?
6: Es delicado el tema porque las tasas están por el aire, volando.
1: Están volando.
6: Hay mucha, si querés, calentura en el mercado financiero por la suba de las tasas.
1: Sí.
6: La volatilidad de las tasas, porque ayer el mínimo de la tasa de caución pasó de 19 a 29 y terminó en 27 aproximadamente. Y genera nerviosismo en el mercado. Y lo paradójico es que se derrumba también o caen fuerte los bonos en pesos que emite el propio Tesoro Nacional.
1: Es que la gente fue a buscar menos esos bonos
6: nosotros,
1: en pesos.
6: Claro, pues nosotros miramos el riesgo país, pero eso es todo dólares, pero también hay deuda en pesos que cotiza y cayeron los últimos días y bastante. Y justamente lo paradójico viene por el lado que la semana que viene hay una licitación de deuda del Tesoro que va... ¿Pero quién va?
1: ¿En pesos o en dólares?
6: En pesos.
1: La gente no va a buscar pesos.
6: Los bancos o los inversores, digo, ¿para qué voy a comprar un bono en pesos si vienen teniendo una
1: totalmente
6: caída? Entonces todo eso está generando mucho ruido en el sistema financiero.
1: Bueno, el titular del Banco Central negó cualquier posibilidad de relajar la política monetaria contractiva para impulsar la actividad. Luis Palma Cané es economista. Luis Palma, buen día. ¿Qué tal? ¿Cómo va?
7: ¿Qué tal, Eduardo? Buen día, ¿cómo estás?
1: ¿Qué te parece esta solución de, o por lo menos esta idea de Bausili?
7: Y es una, en mi opinión, es una inconsistencia, digamos, porque Bausili mismo hace pocos días, no me acuerdo qué días, dijo que la economía crece menos de lo que esperábamos, con lo cual está reconociendo que la actividad, nivel de actividad, viene cayendo.
1: Claro.
7: Entonces, ¿cómo salimos de esto, sobre todo en una economía que tiene la dicotomía famosa de que hay dos o tres sectores, energía, agro, etcétera, que caminan razonablemente, no en forma dinámica, pero sí razonablemente, contra la mayoría, específicamente construcción, industria, que son los que generan empleo, están en franca recesión. Entonces, ¿por qué digo que es inconsistente? Porque si se reconoce que el

0: crecimiento no es el esperado, bueno, pues hay que pensar cómo reactivamos o cómo de alguna manera emparejamos los sectores dinámicos versus los que están estancados. Y entonces surge esta definición, que es muy fuerte, en el cual, como vos mencionaste, dice claramente que no van a relajar la política monetaria contractiva, que es tener liquidez en el mercado, hasta, y acá viene también una cosa importante de remarcar, hasta que la inflación converja a los niveles internacionales. Pregunta, ¿y cuándo va a converger a niveles internacionales, que es un 2% anual versus el 2% mensual que tenemos nosotros? Claro, yo me animo a decirte que no sé si va a convergir rápido y no sé si va a converger directamente. Entonces, el mensaje es, tenemos contracción para mucho tiempo, tenemos una situación también en general del crédito que cae, que como decía Willy, la tasa de interés vuela, caen los salarios, cae el ingreso disponible y por lo tanto cae el consumo. Por lo tanto, es obvio que no haciendo nada estaríamos mal, pero además manteniendo la liquidez, y hay una cosa que Eduardo que hay que ayudar también, cuando dicen mantenemos la liquidez, no es así, porque en términos reales la base monetaria, que en última instancia es la cantidad de dinero circulando, ha caído en términos reales. Por ejemplo, hace un año, en números grosos, ¿no?, la base era un 4,6 billones y ahora está 4,2 billones, y entonces vos tenés una caída en términos reales de la liquidez. Por lo tanto, no solo no la aumentamos para reactivar, sino que la vamos achicando. En consecuencia, mi opinión es que es un error, y esto porque se debe básicamente, también en mi opinión, porque tenemos yo lo que llamo a un fundamentalismo de la política cambiaria. O sea, quieren sostener contra todo problema el tipo de cambio en 1.500. La primera pregunta es ¿por qué 1.500 y no 1.700, digamos, ¿no? Pero entonces cuando vos decís que vas a restringir la liquidez con el objetivo de que el dólar no pase de 1.500, y bueno, cada vez va a ser mayor en la caída del nivel de actividad económica, ¿no?
1: Uh-huh. Luis, ahora Guillermo Labardo, un gusto saludarte.
0: ¿Qué tal, Willy?
1: ¿Cómo ves? Porque esto lo estamos hablando un año y dos meses antes de las presidenciales del 2027. O sea, el manejo, sí, de política monetaria el año que viene va a ser un poco más complicado.
0: Sí, claro. Sí, lo que yo, más que complicado, es decir, en términos electorales, yo te diría que me animo a decirte que en ningún proceso eleccionario el oficialismo, no te digo que ha reactivado profundamente, pero lo ha hecho, pero por lo menos no han bajado el nivel de liquidez de la economía, que es como ahogarla, digamos, ¿no? Entonces yo creo que esto o cambia o se les va a complicar, digamos. Yo no soy partícipe de Plan Platita, ni mucho menos, pero sí por lo menos mantener la liquidez en términos reales.
2: O sea, para vos de mal en peor.
0: Sí, así sí. Así sí, porque vamos a suponer una hipótesis que se mantiene este nivel de liquidez en términos que pues entonces es una debacle, digamos, ¿no? Manteniéndolo, y bueno, cada vez se va a complicar más el nivel de actividad económica, y cada vez se va a complicar más la parte social, la pobreza, el desempleo, etcétera, sí, que yo no soy politólogo, pero evidentemente no van a ayudar a una elección feliz.
2: Seguro. Luis Palma, gracias, un abrazo muy grande.
0: De nada, hasta luego.
2: Luis Palma Canemoví, urgente con Rodrigo Jorge, que está en el Alvear Palace Hotel, donde es la reunión de la Cámara Argentina de Comercio y también del Council of America. Rodrigo Jorge, ¿qué tal? ¿Cómo va?
3: ¿Cómo estás, Eduardo? Muy buenos días. Exactamente, ya estamos aquí en el Hotel Alvear para lo que es la puesta en marcha de este Council of the Americas, la edición número 23, con el lema Perspectivas Económicas y Políticas. En minutos va a abrir el jefe de gobierno porteño, Jorge Macri, pero lo cierto es que estamos aquí, Eduardo, con Mario Greenman, que es el titular de la Cámara de Comercio y Servicios. Greenman, jornada importante, Perspectivas Económicas, Políticas de cara al 2027.
4: Buen día, ¿qué tal, Eduardo?
2: Buen día, Mario.
4: Sí, obviamente es una jornada importante, este es el 23º evento que hacemos con el Council, Y para nosotros es siempre una gran responsabilidad, por no solo por la calidad de los expositores, sino por todo el público presente.
2: Natalio, ¿cuál es la importancia de que esté Susan Siegel?
4: Obviamente, con Susan Siegel hace 23 años, junto con su equipo y el nuestro, que venimos trabajando, y la verdad que nos entendemos a las maravillas. American Society Consus es algo muy reconocido en el continente americano, que, y creo que, con perdón de la que sea tan explícito en esto, lo que se hace en la Argentina debe ser el evento más superador, sin ninguna duda.
2: Bueno, tienen a más de medio gabinete hoy presente, los más importantes.
4: Sí, claro, obviamente que son, estamos viviendo momentos importantes en la Argentina, momentos de libertad. Miren, yo me estaba acordando cuando venía para acá recién, tratando de armar un poco mi discurso.
2: Sí.
4: Hablamos mucho de libertad, especialmente en esta semana, con el tema de el aniversario del general San Martín, el libertador de la patria y más. Y esa libertad conlleva responsabilidades, muchas responsabilidades. No solo de los gobernantes, sino también de nosotros, los del sector privado. Y entre esas responsabilidades, porque hay que reconocer que ya estamos en plan de electoral, Argentina somos así, sanguíneos, apasionados, y ya hemos empezado. Y en este marco de la libertad, cada uno de nosotros podemos, tenemos opciones, por supuesto. Algunas de ellas, le escuchaba hace unos días a un gobernador hablar de que si su partido llegaba al poder, iba a nacionalizar y a expropiar. Es una opción que en el marco de la libertad lo pueden ejercer tranquilamente.
2: Claro.
4: Y la otra opción es apostar y seguir trabajando por este modelo económico, que es el caso mío, en lo personal, tengo muy en claro de qué sector quiero estar, que creo que es un modelo... no sin sacrificio, no sin dolor, pero es el único modelo posible para llevar a la Argentina a un mundo espectacular, a un futuro promisorio, quizás no para mí, pero sí para mis nietos. Y yo creo que hay que trabajar por ese sentido.
2: Natalio, en su sector, ¿usted ve una actividad complicada, parada?
4: Sí, es cierto. A ver, el sector comercio es muy heterogéneo.
2: Sí.
4: Hay sectores que no la están pasando bien. Obviamente el consumo se ha retraído, el poder adquisitivo ha perdido valor, pero eso hay que recomponerlo con el tiempo. A ver, en 32 meses de gestión no se puede recomponer desastres de décadas. Lamentablemente eso es así, hay que repetirlo. No es para recordar el pasado, es una verdad ineludible. Entonces, eso lleva tiempo, pero hay señales extraordinarias en la Argentina. Desde el año 24 nosotros estamos batiendo año a año récord de superávit de exportaciones. O sea que, y esto va a seguir aumentando, obviamente, inicialmente a partir del sustento extraordinario que dan las políticas extractivas, como es gas, petróleo, minerales, y también el sector agropecuario, que siempre fue castigado. No se olviden que yo era chiquito, era un nene, cuando escuché por primera vez con una cosecha nos salvamos, pero también ya era adulto en el 2008 cuando escuché a un presidente de la nación denominar un yuyito a la soja. Entonces todas esas cosas yo las he vivido, por eso estoy muy comprometido con un modelo de esta naturaleza, que no es un modelo exento de sacrificio, exento de dolor, pero nada se lucha sin sacrificio.
2: Natalio, gracias, ¿eh? Un gran abrazo, suerte en el... me parece que un evento muy, pero muy importante, muy importante.
3: Eduardo,
2: sí.
3: Tengo acá la agenda, te comento, porque
2: sí.
3: Habría a las 9 de la mañana Jorge Macri y le siguen Diego Santilli, el jefe de gabinete de ministros, el ministro de Economía Luis Caputo, y a las 10 de la mañana comienza un panel con gobernadores, integrado por Sadir, el gobernador de la provincia de Jujuy, Gustavo Sáenz de Salta, y después vienen Rolando Figueroa de Neuquén, Ignacio Torres de Chubut, y después para el final, ya cerca de la clausura a partir del mediodía, Federico Sturzenegger, el canciller Pablo Quirno, y está en agenda a partir de las 12:30 el cierre a cargo del presidente Javier Milei.
2: Exactamente. Gracias, querido. Un abrazo muy grande. Hasta luego.
3: Abrazo, hasta luego.
2: 8:33.
5: Eduardo, dicen lo que es malo para unos es bueno para otros. Por ejemplo, mientras el pesimista llora, el optimista está vendiendo pañuelos.
2: Sí.
5: O sea, que tocan el portero y dicen, ¿quién es? Somos los combustibles, los servicios y los impuestos. Ah, sí, suban.
2: ¿Qué pasó?
6: 15 horas de hoy, hora de Santa Cruz de la Sierra. Santa Cruz de la Sierra tiene una hora menos que nosotros. Correcto, acá serán 16 horas, 15 horas de Santa Cruz de la Sierra. Se va a llevar a cabo, está confirmada la audiencia ante el juez de garantía por el pedido de preventiva de 180 días para Fernando Cerimedo.
2: ¿Con Cerimedo ahí?
6: Correcto, Cerimedo, las defensas, la fiscalía, 15 horas Santa Cruz de la Sierra, 16 horas hora de Buenos Aires, arranca la audiencia.
2: Él hasta ahora se negó a declarar.
6: Correcto, exactamente.
2: Puede negarse hoy también.
6: Sí, por supuesto, va a estar su equipo de abogados, la fiscalía va a reiterar los 180 días de preventiva y resolverá el juez de garantías.
2: 8:34. Vamos a las noticias, María.
7: Vamos,
2: ¿te parece?
7: Dale.
2: Temperatura y pronóstico del tiempo.
7: 8 grados 9, con cielo parcialmente nublado. Todavía hay algo de neblina. Para hoy se espera sol y una máxima de 17 grados.
2: Bien, noticias.

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4: Cielo nublado, neblina en Capital Federal y Gran Buenos Aires, la temperatura 8 grados 9 décimos.

0: Se tuvo un nuevo escándalo, el juicio por la muerte de Maradona. Tras la última audiencia, se descubrió que la Junta Médica había analizado por error estudios de Don Diego, el padre del exfutbolista. Hoy los defensores podrían solicitar la nulidad del debate oral. Las próximas horas son claves para ver qué decide el tribunal. Se espera una jornada caliente con una batería de planteos por parte de los defensores de los imputados y resistencia absoluta de las querellas para salvar el proceso. Desde los tribunales de San Isidro, Yasmín Abrán, Mitre informa primero.
1: Rusia lanzó un nuevo ataque masivo contra Kiev. Moscú lanzó durante la madrugada un nuevo ataque con misiles y drones contra Kiev y localidades cercanas que dejó al menos 13 muertos y decenas de heridos. Los bombardeos provocaron graves daños en edificios residenciales, una escuela y un hospital infantil, mientras continúan las tareas de rescate. Mundial de hockey, los Leones están jugando y necesitan ganar o empatar para pasar de ronda. Al término del primer tiempo, los muchachos de Argentina empatan 1-1 con Nueva Zelanda.
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3: El ramal Tigre de Panamericana, la autopista La Plata, Buenos Aires y la autopista 25 de Mayo taponadas por sendos choques. En la 25 de Mayo, altura Parque Chacabuco, afecta también a Perito Moreno y Dele Piane y también a la General Paz a la altura de Liniers. Por un choque en Wilde, la autopista La Plata, Buenos Aires, con circulación muy lenta, un retraso de casi 50 minutos en la mano hacia la capital. Y en el ramal Tigre, prácticamente todo taponado de San Isidro hasta San Fernando, después de San Isidro a capital, marcha ágil, demora de 7 minutos.
1: Estamos en Mar del Plata, en la 103.7, alerta amarillo por viento. En Capital Federal y Gran Buenos Aires, neblina. Atención automovilistas, se ve poco, escasa visibilidad, la temperatura 9 grados 7 décimos y la humedad 92%.
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0: Edu.
1: Sí, María.
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2: Pues es que un amigo me dice, ¿sabes, Rolo, cómo dejar entregado a un boludo? Le digo, no, ¿cómo? Mañana te explico.
1: Bueno, temperatura y pronóstico del tiempo, María.
0: 8 grados 9 la temperatura actual. El cielo está bastante nublado, pero hoy va a salir el sol a la tarde y se esperan 17 de máximo.
1: Bueno, se inició la campaña electoral de La Libertad Avanza aquí en la ciudad de Buenos Aires y comenzó con una visita en la apertura del local número 100. 100, de Lucianos, ¿eh? Allí fue Luis Caputo, el ministro Toto Caputo, el ministro de Economía, y la diputada Pilar Ramírez. El dueño, uno de los dueños, junto con su papá, es Cristian Otero, es cofundador de Lucianos. Cristian, muy buen día, ¿qué tal? ¿Cómo le va?
3: ¿Qué tal, Eduardo? Muy buenos días.
1: Gracias por atenderme. Bueno, ¿cómo fue esa visita y cómo fue esa charla con el ministro de Economía?
3: Bueno, la verdad que se comunicó Pilar Ramírez con nosotros para comentarnos que, bueno, que con motivo de la inauguración de la sucursal número 100 querían venir a visitarnos. Y bueno, la verdad que tuvimos una charla de 45 minutos, tanto con ella como con el ministro Caputo, muy amena, un poco contándoles lo que venimos haciendo, lo que vamos a hacer en lo que resta del año. Y bueno, también charlando un poquito del contexto macro, ellos contándonos un poco cómo veían las cosas. Así que realmente una charla muy muy cordial, ¿no?
1: ¿Y usted le habló de la micro?
3: A ver, nosotros un poco lo que podemos contarles, la realidad nuestra, que es la que vemos, digamos, quizá la realidad de Lucianos es buena, digamos, nosotros venimos creciendo, quizá a veces en nuestro sector hay realidades diferentes, pero bueno, a veces también ahí un poco lo que te puedo decir, me preguntás a ver por qué crecimos nosotros,
1: claro.
3: Te puedo decir que Lucianos ha reinvertido durante muchos años el 100% de sus utilidades y quizá en los últimos años venimos reinvirtiendo el 80%, con lo cual un poco eso tiene que ver el porqué del crecimiento, ¿no?
1: Pero el consumo, ¿cómo lo ven? El día a día, ¿ha bajado?
3: No, en el caso nuestro venimos creciendo, nosotros año contra año venimos creciendo, pero venimos creciendo sostenidamente hace muchos años, quizá okay. No es un factor de contexto, ¿no es cierto? Okay. Por eso es lo que te digo, que nosotros, en vez de a veces de habernos quedado quietos o habernos quizá llevado el dinero en el bolsillo, lo reinvertimos constantemente en crecimiento de planta, nuevas líneas de producción, lanzamiento de productos. Entonces, pues hoy, obviamente, cada vez tenés mayor competencia. Entonces hay que prepararse para competir, ¿no?
1: Cristian, ¿cómo nace Lucianos? ¿Nace en Mar del Plata vendiendo alfajores?
3: No, nace en Mar del Plata en el año 2011, un proyecto con mi papá, realmente arrancó como un hobby, como netamente heladería.
1: Ah, netamente heladería, ok. No, porque había leído que ustedes la rompieron vendiendo alfajores.
3: Claro, pero eso fue el año pasado, ¿verdad? Un alfajor que se hizo muy viral, que nosotros hace 2 años incursionamos en el negocio del alfajor. Y bueno, por eso es un poco lo que te digo, invertir, sacar nuevos productos y bueno.
1: O sea, nacieron en Mar del Plata vendiendo helados y un día llegaron a vender alfajores.
3: Exactamente.
1: Okay. Ahora, ¿cómo llegaron a metros de la Fontana di Trevi, por ejemplo, o de enviarle helado artesanal al Vaticano?
3: Y mira, nosotros todos los años con mi papá vamos a una feria de helados en Italia, donde visitamos proveedores, vemos novedades, y bueno, siempre todos los años a los proveedores decimos, che, marcanos 2 o 3 heladerías para ir a ver cuáles son lo mejor que había, siempre nos volvíamos por Roma. Y la verdad que cada vez que nos marcaban una heladería en Roma, viste, lo que veíamos no nos terminaba de sorprender. Y bueno, siempre en el sueño de poner un pie en el exterior, siempre dijimos, bueno, tenemos que empezar por Roma. ¿Por qué? Pues es el lugar donde más competencia hay. Y bueno, si tenemos la suerte que nos vaya bien ahí, después es más fácil quizás escalar para abajo. Sobre todo, digamos, teniendo mucha confianza en el producto que teníamos y en la experiencia que nosotros podíamos llegar a brindar, ¿no?
1: ¿Y cuál es la diferencia entre el helado argentino y el romano?
3: Mira, ahí vos tenés muchos proveedores de insumos de distintas calidades, de distintos costos, y depende mucho de dónde vos te suplís, es, digamos, la calidad del producto que haces.
1: Ah, ok.
3: Viste, en el caso nuestro, no sé, nosotros importamos el chocolate de Bélgica, qué sé yo, el chocolate belga es realmente número uno, digamos, nosotros tenemos mucho desarrollo de productos de pistacho, pistacho es el fruto seco, digamos, más caro, que hoy realmente la gente valora mucho, sí. Entonces siempre tratamos de hacer el producto de la más alta calidad que se pueda hacer, ¿no?
1: ¿Cuál es el gusto que más pide la gente?
3: Hoy, chocolate Dubai por lejos.
1: ¿En serio?
4: El que viene con pistacho.
1: El que viene, claro, el que viene, sí, con pistacho.
3: Exactamente. Exactamente. Y segundo, que es un gusto que capaz no es tradicional, es cheesecake de pistacho.
1: Cheesecake de pistacho. ¿Y eso cómo es?
3: Y ese es un cheesecake con una crema de pistacho que hacemos nosotros. Mira, te cuento brevemente. Nosotros el pistacho empezamos a traer hace 12 años, prácticamente acá no se conocía, no tenía prácticamente consumo. Hoy más del 30% de los sabores nuestros tienen un componente de pistacho.
1: ¿Qué tal?
3: Hoy Luciano es el principal comprador de pistachos de San Juan, de Argentina, ¿no?
1: ¿Cuánto compran?
3: Y hoy nosotros
1: ¿toneladas?
3: Más o menos, sí, 100.000 kilos al año estamos consumiendo.
1: ¡A la miércoles! ¡Qué bárbaro!
5: Sí, buen día, Alberto Corbillo te habla, ¿cómo estás?
3: Hola Alberto, buen día.
5: Mira, yo soy consumidor de Luciano, te quería decir. Te quería preguntar si tienen en vista alguna línea de helados light.
3: Mira, lo estamos viendo, incluso con proteínas, hay una tendencia que lo empezamos a ver afuera y realmente están los planes. Así que sí, seguramente, quizás no como helado en los locales, pero sí como un producto envasado, digamos, más de nicho, estamos pensando en lanzarlo.
1: ¿Por qué dijiste en algún momento la Argentina es Harvard para el emprendedor?
3: Y porque nosotros, viste, veníamos de muchos años de cambios de reglas constantes, donde para el emprendedor realmente es muy difícil ir surfeando las economías o los escenarios que realmente se nos venían planteando. Y siempre lo que decía es que si vos lográs salir adelante en Argentina y surfear la ola y que te vaya bien, después, o sea, como Argentina te prepara para salir al mundo, porque capaz en el mundo te encontrás con escenarios mucho más estables, más previsibles. Entonces creo que como Argentina es una muy buena escuela para un emprendedor, ¿no?
1: Claro, obviamente. Cristian, muchísimas gracias, ¿eh? Gran abrazo.
3: No, un placer, abrazo grande.
1: Cristian Otero, el cofundador, junto con su papá, ¿no? De Luchanos.
6: Exactamente. Un abrazo, Cristian. Os creo que cortó, pero bueno, le mando un abrazo grande.
5: Un abrazo.
6: A Cristian.
1: Muy bien. Faltan 7 minutos para las 9 de la mañana.
2: Déjame mandarle un saludo a Lili y Alberto, que están en Copacabana, viven allá y nos escuchan todas las mañanas. O sea, que un amigo me contaba, a mí mi papá me daba todos los gustos. ¿Que tu papá era millonario? Me dice, no, era heladero.
6: Ah, bueno, está bien.
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8: Perdóname, puedo ser un poco intenso y lo sé.
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1: Sí, lean.
4: Bueno, más de la noche copera de anoche, porque ya hablamos de River y su empate en Colombia, y la imagen que dejó el equipo de Coudet con todo abierto para la revancha del miércoles que viene en el Monumental, pero por la Copa Sudamericana también jugó Tigre, y Tigre quedó afuera, lamentablemente, después de perder 2-1 contra Montevideo City Torque. Sorpresa, una de las sorpresas que tiene la Copa Sudamericana, que se metió en cuartos de final, lo mismo que Platense, pero en cuartos de Copa Libertadores. Heroico lo del Calamar, en su primera Copa Libertadores, primer torneo internacional, no solamente pasó la fase de grupo, lo cual también vale reconocer el mérito en su momento a Zunino, que fue el técnico que lo llevó a octavos de final. Ahora es verdad que es con Palermo, pero con Palermo llegó a cuartos. Para el que vive en otro planeta, Platense le ganó por penales a Coquimbo Unido. Habían empatado 1-1 acá, 0-0 allá, y ahora va a jugar con Fluminense. ¿Quién lo hubiera imaginado? Platense en el Maracaná, primero, define acá en Vicente López. Reitero un dato que di en el arranque del programa. No nos olvidemos que Platense en el 2018, que en términos del fútbol no es tanto tiempo, en el 2018 Platense estaba en la B Metropolitana. tercera categoría del fútbol argentino. Hoy está en cuartos de Copa Libertadores. La agenda de hoy: juega Rosario Central, 21:30 en San Pablo con Corinthians, todo abierto, 0-0 la ida, la revancha es en San Pablo. En cuartos se espera Estudiantes, con lo cual podemos llegar a tener un cruce argentino por un lugar en semifinales, como dije ayer, después de lo que pasó el año pasado, con el pasillo de espalda de Estudiantes, claro. Un Estudiante Central por un lugar en la semifinal de la Copa Libertadores puede ser
1: claro.
4: Una locura total. Claro, y claro. Por último, Edu, en este bloque de Cetrobar, la Copa Argentina, Racing le ganó 1-0 a Belgrano, está en cuarto de final. Alivio enorme para la Academia, que venía de varios porrazos en el torneo local.
7: Mañana,
4: hizo un
7: ¿verdad?
4: Gol de entrada, le vino bien. Hermosa mañana, Guillermo. En cuarto va a jugar contra el ganador de Boca-Vélez. Boca y Vélez juegan el 2 de septiembre en Córdoba. El que gane ese partido va con Racing en cuarto de final, pero recordemos que Racing y Boca, Boca y Racing, se ven las caras el domingo, 21:30 en el cilindro, en el clásico de la fecha.
1: Bueno, muy urgente a Bolivia, allí está Leonardo Roca, senador. ¿Está en línea ya? ¿Está? Ah, cerramos Cetrogar, dale.
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1: Bueno, sí, me voy a Santa Cruz de la Sierra, a Bolivia. Leonardo Roca es senador del estado de Bolivia. Pidió un informe sobre Fernando Cerimedo. Leonardo, ¿qué tal? ¿Cómo le va, senador?
11: Eduardo, ¿cómo está? Un placer saludarle, muchas gracias por la entrevista.
1: Bueno, ¿me cuenta sobre este pedido de informes?
11: Sí, efectivamente, ese pedido de informe ya data de hace por aproximadamente un poco más de 3 meses atrás.
1: Ah, es antiguo, ok.
11: Sí, sí, no es de ahora. Yo vengo investigando esto hace tiempo.
1: Ah, ok.
11: Tomando en cuenta que el señor Cerimedo fue sindicado por empresarios cruceños, en su momento, en la segunda vuelta electoral de elección de gobernadores y alcaldes, un empresario me buscó y me comentó una situación en el cual gente del gobierno solicitó reunión con empresarios por temas institucionales, y fueron reuniones por separadas, y una de ellas fue con esta persona que me busca y me indica de que llega a la reunión y no le habían dicho con quiénes se iban a juntar, pero era un enviado del presidente Rodrigo Paz, y era el señor Cerimedo y la señora Nadia Veller, los dos, la hoy
1: la baleada, la baleada de la víctima. Baleada, ahora, cuénteme, exacto. Senador, ¿y qué pidieron ambos en esa reunión al empresario?
11: En esa reunión prácticamente no hablaron nada institucional, directamente fueron a hablar cosas políticas, le indicaron de manera textual a este empresario de que deje de apoyar al candidato Juan Pablo Velasco, que era candidato contrario al gobierno de Rodrigo Paz, que ganó, ya, y esta persona se sintió incómoda y le dijo, miren, si yo hubiera sabido de que esta reunión iba a ser de esto, yo no había asistido. Y es más, en mi país existe libertad de decisión, uno puede apoyar a quien uno quiera, y ella le indica de que él no estaba sabiendo con la magnitud de poder que tenía Fernando Cerimedo, y si él quería, traía un avión de La Paz en este instante y se lo llevaba detenido.
1: Ey.
11: O sea, una amenaza.
1: Eso se llama apriete o amenaza, ¿no?
11: Exactamente. Y bueno, el empresario se levanta, este hecho fue 2 semanas antes de la elección. Se levanta y le dice, bueno, aquí terminó todo, y se retira. Y una cosa muy muy interesante, al momento de iniciar la reunión, lo presentan a Fernando Cerimedo como el enviado del norte. A mí me llamó la atención eso también.
1: ¿Del norte es los Estados Unidos?
11: Supongo que sí. Y cuando, bueno, a raíz de eso, esta reunión que yo tuve con este empresario fue alrededor de casi un mes después de la elección. ¿Ya? Yo le digo de que, ¿sabes? Le digo de que, mira, nosotros no podemos permitir esta situación. Si no se pone un alto a esto, esto va a seguir creciendo y va a ser moneda común. Van a empezar a extorsionar gente. Yo inicio las investigaciones, pido el pedido de informe que les he enviado en este momento, y me llamó mucho la atención de que en el Parlamento se recibe la documentación hasta las 4 de la tarde. 4 menos cuarto entra el documento, y yo estaba haciendo otras actividades tipo 5 de la tarde en Bolivia, y recibo una llamada de una persona que conozco y me indica de que Leonardo, has metido un documento investigándolo a Fernando Cerimedo. Te recomiendo que lo retires porque he escuchado que te van a retirar tu visa.
1: ¿La visa de Estados Unidos?
11: La visa de Estados Unidos. Yo le dije, mira, creo que se han equivocado de persona, hagan lo que les dé la gana, ya, y a mí ustedes no me van a amenazar. Y le colgué el teléfono y la persona me dijo, disculpame, no, que yo escuché, no lo tomé a mal, y lo corté. Okay. Ya, hice público todo esto.
1: Okay. Senador, por lo que usted sí me cuenta, que le contó a usted el empresario, los apretadores eran dos. Era él. Correcto. Y ella también.
11: Por supuesto que sí. Ella está metida en todo esto. Todo lo que ha pasado. Esas imágenes que muestra ella de dinero, es que ella convivía con él, era su pareja.
1: Sí, sí, sí.
11: Y si ella sabía que es abogada, el tipo estaba haciendo delito, usted no lo denunció.
1: Mm. Sí, sí. Bueno, le agradezco mucho, senador, ¿eh? Gran abrazo.
11: Gracias, gracias y un saludo.
1: En Santa Cruz de la Sierra, Leonardo Roca es el senador del estado de Bolivia. 9 de la mañana, pasó un minuto de las 9 de la mañana.
2: Eduardo Fernando Cerimedo en Mar del Plata era conocido como broche roto.
1: ¿Por?
2: Porque dejó el tendal. Cosa es que él fue consultor político, era consultor político. Uno le dice, disculpe usted, Cerimedo. Sí, soy yo. Estoy por dar un discurso. Ah, yo venía por el retorno. Ah, sí. Ah, bueno, acepte el boludo y déjeme la guita en el baño de la oficina. No, no, señor, por el retorno del micrófono. Ah, pasá, pibe, pasá, pasá.
1: Bueno, señores, noticias 2 minutos con el Mitre. Informa primero, dale.
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15: El cielo cubierto en Buenos Aires, la temperatura 9 grados, 7 décimas.

0: Empresarios del campo reclaman que el gobierno escuche a la gente.
1: En el marco de la previa del Consejo de las Américas, el vicepresidente de la Rural, Marcos Pereda, trazó los desafíos económicos de cara al 2027. En diálogo con Radio Mitre, esto señaló.
2: El debate es el crecimiento primero, ¿no? Porque si crecemos, sube todo. Y de eso se trata, de que Argentina verdaderamente consolide su rumbo y podamos salir de todavía una etapa donde estamos ante un contexto todavía nuestro que es débil.
1: ¿Creen que el gobierno debe tomar la agenda de la economía doméstica, la microeconomía, la de todos los días?
2: Lo que debe tomar es esta idea de que el país tiene que crecer al 5% por año durante los próximos 15, 20 años. Y ahí entonces vamos a consolidar el rumbo.
1: Rodrigo Jorge Mitre informa primero.
0: Crece el escándalo de los registros de conducir truchos en algunos municipios del conurbano.
3: A las 11 comienzan a declarar ante la jueza Servini los detenidos de la Dirección de Tránsito de las municipalidades de San Martín y Ezeiza, que cobraban hasta 500 mil pesos para entregar un carnet de conducir por izquierda. Nancy, esto le contaba en forma exclusiva a Radio Mitre, en la puerta de la Dirección de Tránsito de San Martín.
4: Aparentemente había un grupo que supuestamente son narcotraficantes, que estaban enredados con los que trabajaban acá, parece que hacían licencias truchas, habían encontrado hasta ahora 20 licencias truchas que se pagaban entre 300 mil y 500 mil pesos. Decían que hasta había una mujer ciega que tenía un registro profesional para camiones. Te limpiaban las multas también, viste, si vos por ahí tenías, no podías renovar el registro, o sea, te hacían el registro sí o sí, vos pagabas para que te lo hagan.
3: Desde San Martín, Mercedes Ninzi, Mitre informa primero.
0: Los Leones están pasando de ronda en el Mundial de Hockey masculino. Los pibes vencen a los All Blacks 5-1 a Nueva Zelanda.
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6: Choques en territorio porteño, en Constitución, auto y moto, Estados Unidos y Tacuarí, en Villa Urquiza, también un auto y una moto, en la Avenida de los Constituyentes y Congreso. El ramal Tigre Panamericana se ha liberado del tránsito, que estuvo taponado prácticamente en las primeras horas de esta mañana. Autopista La Plata, Buenos Aires, con demoras, después de un accidente con un auto que quedó colgado en la contención de hormigón. El autopista 25 de Mayo, altura Parque Chacabuco, por otro accidente en hora pico, afecta también la circulación en Moreno y Delepiane.
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0: Estamos en Tandil, la 93.1. La térmica 4 grados 4 décimos en Capital Federal y Gran Buenos Aires, cielo cubierto, neblina.
7: Buen día.
0: La temperatura 9 grados 7 décimos y la humedad 92%.
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13: Son las 9 de la mañana, 7 minutos.
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Hola, ¿qué tal? ¿Cómo le va? Muy buenos días y bienvenidos. Estamos comenzando la mañana de Gabriela Gella. Estamos por aquí y hasta las 12 del mediodía estaremos haciéndole compañía con buena música. Vamos a compartir buena música nacional hoy, ¿les parece? Compartir música de por aquí. Sería bueno, ¿no? Bueno, vamos a arrancar precisamente escuchando muy buena música nacional hoy. Una jornada nublada la que tenemos para hoy. Ayer fue un día casi primaveral. Se pudo observar, ver que la gente aprovechó ese día con una temperatura que pisó los 21 grados, como estaba previsto, y aprovecharon para salir a caminar, para salir a tomar mate al aire libre, en los lugares de esparcimiento. Bueno, ayuda y bastante, ¿eh? Cambiar un poco de energía con un día como el de ayer. Hoy volvemos casi a un día de invierno, pero le voy a estar comentando en un ratito nomás. ¿Qué nos dicen desde el Servicio Meteorológico Nacional? ¿Qué nos dicen también desde la Autoridad Interjurisdiccional de Cuencas? La actual temperatura en la región a esta hora de la mañana, 8 grados 6 décimas, ese es el registro que tenemos. El cielo está cubierto en el Alto Valle. ¿Qué nos dice el informe? Bueno, desde el Servicio Meteorológico Nacional anticiparon que para este jueves tendremos una jornada con marcado contraste térmico en la región. Tras una mañana fresca, pero con baja probabilidad de heladas, las condiciones mejorarán sustancialmente hacia la tarde del día de hoy. Durante las primeras horas del día, el cielo se mantendrá con nubosidad variable, es como estamos ahora. Con el correr de las horas, el paulatino ascenso de la temperatura permitirá alcanzar una máxima hoy de 20 grados en horas de la tarde, configurando así un ámbito agradable y templado en comparación con las marcas invernales que veníamos trayendo. El factor a tener en cuenta durante el transcurso de la jornada será la rotación del viento. Si bien la mañana contará con una brisa leve del sector oeste, hacia la tarde y noche se prevé una presencia de ráfagas provenientes del sudoeste, y este comenzará a intensificarse alcanzando una velocidad de 30 kilómetros hora. Este incremento del viento marcará también la antesala del ingreso de un pulso de aire más frío proveniente del sur para el cierre de la semana, es decir, para el día de mañana. Así es como estamos comenzando la mañana. ¿Todo bien? ¿Arrancaron bien? Bueno, espero de que sí, que hayan tenido un buen inicio de mañana. Y nosotros intentaremos, al menos en esta jornada, hacerle buena compañía, mantenerlo informado de todo lo que ocurre y sucede aquí en nuestra localidad, en la región y en el país, como siempre lo hacemos, y le ponemos buena música, de todo un poquito, ¿sí? El agradecimiento, como siempre, para todos nuestros queridos oyentes que desde muy tempranito nos envían un mensaje saludándonos, deseándonos una buena jornada. Bueno, hacemos recíproco esto y ojalá que ustedes también tengan una excelente jornada y podamos transitarla, al menos en esta primera parte del día, juntos. Para comunicarse con nosotros en el transcurso de la jornada de hoy, 2984-13-33-81. Ese es el de la radio. El alternativo de la mañana, 2984-86-0995. Como siempre, los invitamos también a buscarnos en las redes sociales. Allí nos encuentran en Facebook como FM Gabriela G 101.1 Radio, y allí está cargada toda la información. Como así también en Instagram, allí en esta red social nos encuentran como @FM Gabriela G.

Bueno, 33 minutitos, ya pasaron de las 9 de la mañana, vamos iniciando nosotros la jornada de hoy y como siempre vamos poniendo un poco de buena música para arrancar. Le dije, vamos a hacerlo con música nacional hoy. 100 años la música de Guasones. Bueno, arrancamos. Que tengamos una linda mañana a todos. Ahí vamos.

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2: Día de Niño, nuestra localidad del Sindicato de la Fruta prepara una fiesta con sorteos para celebrar con los hijos de sus afiliados y afiliadas durante esta semana y hasta el día viernes se está llevando a cabo la entrega de números para el sorteo de bicicletas que se va a llevar a cabo. Las familias interesadas en participar deberán presentar el recibo de sueldo y el carnet de afiliado con carga familiar sin excepción. Se lo puede retirar en la seccional local en el horario de 8 a 12 y de 16 a 20 horas. El esperado evento se realizará este próximo sábado 22 desde la hora 14 en el predio del Club Arco Iris en la isla 16 de nuestra ciudad.

Nicolás Petrini renunció a la conducción del PAMI en Río Negro a 8 meses de haber asumido. Su salida se conoció horas después de que las clínicas y sanatorios privados de la Patagonia anunciaran un nuevo corte del servicio para el próximo día lunes, aunque desde el organismo nacional vincularon ambas situaciones. El reemplazo sería Horacio Yamarzare, actual jefe del Departamento Médico de la Obra Social. El renunciante habría argumentado al personal del organismo que su apartamiento está orientado al Armado Territorial de la Libertad Avanza, evidentemente con el senador

Junto a representantes de la comarca andina, formalizó la solicitud de intervención directa del gobernador Alberto Bretenec para que suma la conducción política e institucional del reclamo ante el Estado Nacional por el estado crítico de la Ruta Nacional 40. El planteo se originó tras una charla durante la Fiesta Nacional de la Nieve en Bariloche, donde coincidieron el gobernador de la provincia, el intendente del Bolsón, Bruno Pogliano, y el intendente de San Carlos de Bariloche, Walter Cortés. La propuesta buscaría consolidar un frente común de los jefes comunales de la región cordillerana en el acompañamiento de Bariloche para exigir soluciones estructurales al gobierno nacional.

La necesidad del complejo hidrocarburífero de Vaca Muerta de abastecerse de arena silícea, para la fractura hidráulica, que demanda varios millones de toneladas anuales de ese material y que principalmente se transporta desde la provincia de Entre Ríos a más de 1.300 kilómetros, generó la necesidad de analizar y ejecutar estudios que en este caso con el propósito de volver en este caso a la navegación del Río Negro y sustituir el transporte carretero de camiones pesados con altos costos económicos y ambientales.

La Asociación Italiana de San Carlos de Bariloche confirmó la llegada del diplomático italiano a la región andina, que esto sucederá en los próximos días. Desde la entidad destacaron el arribo, entre otras cosas, que viene vinculada con la relevancia de la de los italianos que tienen en el tejido educativo, económico y cultural de la ciudad lacustre. Cabe señalar que el embajador estará acompañado por el cónsul general de Italia en Bahía Blanca. Durante su estadía en San Carlos de Bariloche está previsto que Nicoletti sea parte de un encuentro en el Instituto Dante Alighieri, donde también estará el intendente Cortés. Además, la agenda del representante de Italia incluirá reuniones con empresarios locales.

0: 9 de la mañana con 44 minutos en todo el país. La actual temperatura en la región, 8 grados. 8 grados 9 décima es el último registro de temperatura. Es al menos lo que nos marca a esta hora el termómetro aquí en la región.
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Bueno, le veníamos comentando durante esta semana que se está llevando adelante en todo el país un paro universitario por varios días. De hecho, finaliza el próximo sábado. Las autoridades de la Facultad de Derechos y Ciencias Sociales de la ciudad de General Roca, de la Universidad Nacional del Comahue, precisamente expresaron su preocupación por una serie de episodios ocurridos durante estos días dentro de la universidad y repudiaron los ataques contra las banderas de las agrupaciones estudiantiles durante las últimas semanas. En un pronunciamiento difundido por redes sociales y por los medios de comunicación, por la gestión de la facultad, advirtieron sobre la emergencia de prácticas políticas antidemocráticas en la vida institucional universitaria y plantearon que los ataques a las banderas no deben ser considerados un hecho aislado. Uno de los episodios que generó reclamos, en este caso entre estudiantes, fue el retiro de una bandera colocada por Pan y Rosas en el edificio histórico de la Facultad de Roca. La bandera convocaba al Encuentro Plurinacional de Mujeres y Diversidades que se realizará en la provincia de Córdoba. Al referirse al contexto en el que se produjeron los hechos, las autoridades mencionaron acciones de vandalismo contra murales y placas conmemorativas del edificio central y de la Facultad de Humanidades de la UNCO ocurrida en los meses de junio y de julio de este año. También señalaron que se produjeron irrupciones en actividades académicas de la facultad y difusión de imágenes en redes sociales sin consentimiento. De acuerdo con el comunicado, esas situaciones estuvieron acompañadas por afirmaciones discriminatorias por razones ideológicas. La posición expresada por las autoridades se encuentra en línea con el pronunciamiento previo del Consejo Directivo de la Facultad y del Consejo Superior de la Universidad en la declaración 003/26 citada en el documento, que sostiene que los actos de vandalismo político no representan únicamente un daño material, sino un agravio a la memoria, a la cultura y a los valores que sostiene la vida democrática, dijeron. La misma declaración plantea que la UNCO constituye un ámbito de construcción colectiva, de conocimiento, formación ciudadana y convivencia democrática, y que las diferencias deben ser expresadas mediante el diálogo, el respeto y el intercambio de ideas, rechazando la violencia como mecanismo, en este caso, de expresión. Eso es lo que manifestaron desde la Facultad de General Roca.

por mil noches, la música de Airwag. 4 minutos nos separan de las 10 de la mañana. El cielo permanece cubierto, así va a estar en el transcurso de las primeras horas del día. Pero tranquilos que por la tarde aparentemente va a llegar a 20 la temperatura, es decir, va a tener que salir indefectiblemente el solcito, ¿no? Porque si no, va a ser casi, casi imposible que ello suceda. Hola Néstor, buen día, ¿cómo andamos? ¿Primera vez por aquí? Que tenga también una buena jornada usted. Hola Ceci, buen día, ¿cómo andamos? A ver qué me pone por aquí. Hola, buen día Kike, ¿cómo estás? Que tenga lindo jueves. ¿Podrá pasar un tema de Cerati y Mercedes Sosa? Zona de promesa. Gracias, bueno, te lo vamos a pasar en un ratito nomás. Jorgito querido, muy buenos días, bienvenido. En un ratito te paso algo de Miguel Mateo. Elisa, muy buenos días, bienvenida a la mañana también.

Patricia querida, muy buenos días, bienvenida. ¿Cómo andamos? A ver qué me pone en el mensajito por acá. A ver. Buen día, jueves, Kikín. Bueno, ¿cómo estás? Acá estamos, Pato, bien. Yo acá, por salir al galpón, acá te dejo un descubrimiento que hice algunos días atrás por TikTok. Me apareció este chico y comencé a prestar atención a la música y la verdad me gustó mucho. Así que espero que sea de tu agrado. Bueno, lo vamos a buscar ahora, en un ratito más vamos a buscar. Lo encontrás como Kai Oficial en YouTube. Y Kai en TikTok. Bueno, lo vamos a buscar. Bueno, vos me dejaste igual acá el enlace, así que lo vamos a ver si lo podemos escuchar, compartir en la mañana también. Por ahí está sonando, me parece ya, Me parece que está sonando por ahí. A ver si es esto lo que me decías. No, creo que no sé. A ver,

Excelente música, Patricia. Gracias por compartirlo con nosotros también en la mañana. Sí, sí, es la versión acústica ese del enlace que me enviaste, así que por eso lo estábamos compartiendo. Muy lindo. Tremenda voz tiene, ¿no?

Bueno, 2 minutos pasaron de las 10 de la mañana y estábamos compartiendo uno de los solicitados en la mañana por Patricia, que lo estaba compartiendo con nosotros. Muy, muy linda música, para ir cerrando esta primera hora de la mañana de Gabriela Gemma.

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4: Son las 10 de la mañana, 3 minutos.
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Bueno, nos había pedido Ceci este tema y estábamos escuchando a la música de Gustavo Cerati, temazo de Cerati junto con Mercedes Sosa. 10 de la mañana, 24 minutos y el sol comienza a salir despacito, me parece. Desde aquí al menos lo estoy observando. Señal que llegaremos a los 20 previsto para hoy.

Bueno, hoy hay sesión, debe estar por comenzar, ¿no? La sesión ordinaria del Consejo Deliberante de nuestra localidad. Veremos ahora en qué se debate, porque es así, todos los jueves parece una novela. Bueno, vamos a estar atentos a ver qué dicen desde el Deliberante hoy. Claro, porque es la primera sesión posterior a lo que dictaminó el procurador de la provincia, Crespo, quien en el informe, en el dictamen, manifestó que se extralimitó el Consejo Deliberante al separar al intendente Román de su cargo.

0: Después salió, creo que salió a hablar Figueroa en algunos medios. ¿Qué dijo? A ver. El funcionario aseguró que la decisión contó con el visto bueno de un abogado, aunque admitió que la carta orgánica fue redactada hace varios años en un contexto procesal distinto al actual. Crespo había señalado justamente que esa norma corresponde a un sistema penal ya reemplazado en la provincia. El dictamen no vinculante según el consejo. Y ante la consulta periodística, Figueroa insistió en que el pronunciamiento del Procurador General no es vinculante y que la definición final quedará en manos del Superior Tribunal de Justicia. Es lo que dijo Crespo. Solicitó al Superior Tribunal de Justicia su postura. Y recordó que Román deberá continuar respondiendo a la formulación de cargos el próximo 31 de agosto. El titular del Consejo, a cargo del municipio, remarcó que la Carta Orgánica fue aprobada de manera democrática por convencionales electos, por lo que consideró legítima la herramienta utilizada para apartar al intendente de su cargo mientras avanza la causa judicial. Consultado sobre la administración municipal de las suspensiones, Figueroa detalló mejoras concretas en servicios esenciales. Bueno, veremos ahora a ver qué dice el Superior Tribunal de Justicia. Yo siempre digo, ¿no? Vamos a suponer, vamos a entrar en el juego de la suposición de que el Superior Tribunal de Justicia afirme lo que planteó Crespo, el procurador, que se extralimitó. Por lo tanto, si esto sucede, debería volverse todo atrás. Es decir, que el intendente electo Román debería volver al cargo. Y según lo que plantea Figueroa en declaraciones a los medios de comunicación, había dicho esto, ¿no? Que ellos avanzaron teniendo el visto bueno de un abogado. Y si le erró el abogado, ¿qué hacemos? ¿Cuánto grado de responsabilidad le cabe a unos y a otros, no? Bueno, estaremos atentos a ver qué pasa hoy en el Consejo Deliberante de nuestra localidad. Yo sé que a usted no le gusta demasiado esto, que yo comparta por ahí parte de la sesión del deliberante, pero es la única manera de saber como estamos, ¿no? Y nosotros se lo facilitamos mientras usted va laburando, mientras va haciendo su vida normal, rutinaria, para tratar de sobrevivir en este mundo. Nosotros le vamos acercando lo que va pasando ahí en el deliberante. Yo sé que se agarra mucha bronca, pero bueno, no es la idea. La idea es conocer qué va sucediendo precisamente allí en el recinto del Consejo Deliberante, así que lo vamos a estar por ahí compartiendo en un ratito nomás. Hola Norma, buen día, ¿cómo andamos? Buena jornada para todos, bueno, para usted también.
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0: Hola Maga, ¿cómo andamos? Magalí, ¿todo bien? Buen día Kike, ¿cómo estás? Acá estamos. Que todos tengan un lindo día, bueno, vos también. Estamos en el aire de Gabriela G, estamos haciendo la mañana.

Hola Charlie, ¿cómo andamos Carlito? ¿Todo bien? ¿Qué hacemos en la mañana de hoy, Carlitos? Trabajando, laburando, como todos los días, sí, seguramente que sí. Laburando en esta jornada de día jueves, ya metiéndonos de poquito, despacito, al fin de semana. ...12 grados ya... ...8 décimas la actual temperatura...

Bueno, la Comisión de Obras Públicas de la Cámara de Diputados de la Nación se reunió el martes para evaluar el estado del sistema vial integrado. Entre los expositores convocados fue, en este caso, la intendenta de la localidad de Catriel, Daniela Salsotto. Luego llevó al recinto precisamente las críticas por la situación de la ruta 151. Salsotto describió a Catriel como la puerta norte de la Patagonia, pero remarcó que hoy se la recibe como una ruta fragmentada e intransitable. La funcionaria advirtió que el tramo se conoce entre los vecinos como la ruta de la muerte por la cantidad de accidentes fatales registrados en la traza. La intendenta de Catriel estuvo acompañada por autoridades de la localidad pampeana cercana que atraviesa el mismo abandono estatal. Según datos aportados por el Sindicato de Camioneros, unos 2.000 camiones circulan a diario por la ruta 151 entre Mangrullo, entre Ríos y Añelo, en pleno corredor de Vaca Muerta. La jefa comunal de Catriel cuestionó el destino de los fondos recaudados por impuestos a los combustibles que pagan los transportes. Sostuvo que ese dinero debería derivarse al fideicomiso vial y garantizar así autopistas y mantenimientos permanentes de las rutas 151 y 122, perdón, de nuestra provincia. La funcionaria relató que viene reclamando mejoras desde hace 15 años sin diálogo efectivo con gestiones nacionales anteriores tampoco. Recordó que se avanzó en el tramo entre Chipoleti y el kilómetro 102, pero que el sector más crítico del recorrido quedó sin intervención. También cuestionó el anuncio reciente de reparaciones en caliente en lugar de trabajos en frío, calificándolo de soluciones cosméticas nada más.

Hola Mabelita, buen día, bienvenida a la mañana del jueves. Que tengas una muy linda jornada vos también. A ver qué me ponen por acá, Magalí. Están tan ambiciosos de poder que pueden cometer errores. Si el Superior Tribunal resuelve que vuelva el intendente, deberían hacerse responsable de sus actos y dejar el lugar que ocupan a gente valiosa, que trabajen por la ciudad con proyectos. Bueno,

La Secretaría de Energía y Ambiente de la provincia de Río Negro se reunió, y en este caso a especialistas, en el marco de capitales y economistas, para explicar en una jornada gratuita qué herramientas de financiamiento existen para que las pymes regionales puedan fortalecer su estructura financiera y aprovechen de esta manera las oportunidades que abre el camino energético de la provincia. El auditorio de la sede de la Secretaría de Ambiente en Arrayanes y Los Sauces se llenó de empresarios pymes que participaron de la reunión, que llegaron con distintas preguntas, cómo poner a punto sus empresas para no quedar afuera del ciclo de inversiones que atraviesa Río Negro de la mano de Vaca Muerta, fue uno de los cuestionamientos, de las preguntas, de los interrogantes. Durante 4 horas, especialistas en mercados de capitales y economistas de trayectoria nacional explicaron de qué se trata ese mercado, cómo funciona, qué variables financieras hay y qué mirar, y cuál es el mejor momento para tomar deuda y capitalizarse. La jornada, bajo el título de ¿Cómo financiar el crecimiento de tu empresa en la era Vaca Muerta?, fue organizado y propiciado por la Secretaría de Energía y Ambiente de Río Negro en el marco de una estrategia provincial que busca que el crecimiento del sector energético no quede confinado a las grandes operadoras. La idea de fondo, remarcada por los organizadores, es que las empresas locales cuenten con más y mejores oportunidades para capitalizarse, invertir y transformarse en proveedoras de una cadena de valores que crece a un ritmo que la mayoría de las pymes rioneras todavía no están preparadas para acompañar. ¿Quiénes fueron los disertantes? Bueno, el encuentro se organizó en 2 paneles consecutivos, pensados como una escalera. Primero, el diagnóstico de las herramientas disponibles. Después, el contexto macroeconómico en el que

10:49. Hace un ratito comenzó a sesionar el deliberante, está en ese proceso. En un ratito vamos a estar compartiendo parte del audio. Y mientras disfrutábamos de buena música. 10 minutos nos separan, le dije, de las 11. Estamos transitando la segunda hora de la mañana de Gabriela Gemma.

0: Bueno, vamos a escuchar un poquito del audio del Consejo Deliberante a esta hora de la mañana.
1: Según el trabajo que realicen, que la complejidad para adquirir en tiempo y forma la indumentaria correspondiente hace necesario realizarlo de acuerdo a los procedimientos vigentes y las necesidades de cada sector. Que habiendo hecho entrega mediante resolución municipal del importe para la compra de la indumentaria, de acuerdo al perfil institucional establecido, este fue insuficiente. Y habiendo tratado el tema en reunión de comisión, se decide por unanimidad realizar proyecto con el importe faltante. Por ello, el Consejo Deliberante de la Ciudad de Allen sanciona con fuerza de resolución. Artículo primero. Dispónese de manera excepcional y por única vez el pago de una suma no remunerativa en concepto de indumentaria a abonar con los haberes del mes de agosto 2026 con cargo a rendición de cuentas en un plazo de hasta 10 días, habría que agregarle hábiles, de realizada la compra. Artículo segundo. Establécese que la suma mencionada en el artículo primero deberá disponerse por cada agente para cubrir los gastos que demanda la compra de indumentaria faltante según el siguiente perfil institucional. A. Personal administrativo masculino, chomba piqué negra y suéter hilo negro. B. Personal mantenimiento, campera de abrigo invierno azul. Artículo tercero. Abónese a los agentes, personal administrativo masculino, la suma de 57 USAM. Cides Martín Legajo 1699, Cid Arsenio Legajo 1477. Agentes personal mantenimiento, la suma de 38 USAM. Busto Carlos Gustavo Legajo 1965, Yenga Paz Legajo 2029. Artículo cuarto. Establécese que a los 10 días hábiles de recibido el pago de la suma dispuesta en el artículo primero de la presente, en concepto de indumentaria faltante, será de uso obligatorio la misma. Artículo quinto. De forma. El proyecto está firmado por los concejales Martínez. ¿La firma sí. Martínez? Sí. Penesi,
2: Aburto,
1: Crespo y Sánchez.
2: Bien. Sometemos a votación la resolución por la afirmativa. Por unanimidad.
1: Por unanimidad se ha aprobado el proyecto. Dos. De resolución, Comisión de Labor Parlamentaria.
0: Bueno, ahí está sesionado el Consejo Deliberante de la Ciudad. En un ratito vamos a volver a tomar un poquito más de audio. Antes nos vamos a ir a... A ver, vamos a ir. Un pedido de revocatoria. Este tema es importante. A ver.
1: Ciudadana señora Silvina Cantero y acompañada por los avales del electorado local.
3: Señor Presidente.
2: Tiene la palabra el concejal Crespo.
3: Más que nada para decir y modificar algunas partes. Por ejemplo, en el memorándum de nota de secretaría, poner que es un memorándum.
2: Sí.
3: En el dictamen jurídico, sería el dictamen jurídico número 25 del 26. Bien. En el considerando, sacar el último párrafo. Y en el artículo número 1, en la parte que dice... Ciudadana Silvina Cantero y compañía por los avales del electorado local,
2: sí,
3: para que en el término de 10 días hábiles, que quede asentado así, por favor.
2: Bien. Ponemos a consideración...
4: ¿Pido la palabra?
2: ¿Tiene la palabra el concejal Sepúlveda?
4: Quiero hablar de la revocatoria y... Siguen haciendo errores.
2: ¿Le puedo decir una cosa? Nos constituimos comisión y le damos tratamiento al
4: tema. No, yo pedí la palabra y respéteme.
2: Sí, pero va a tratar esa palabra, me parece.
5: Yo solicito constituirnos en comisión para darle tratamiento al
2: gracias,
5: tema.
2: Gracias, Analía Martínez. Una moción. Votamos por la moción de la concejal Martínez, por la afirmativa, por unanimidad. Ahora sí tiene la palabra, concejal.
4: Sobre la revocatoria. Nosotros hemos pedido información del día que entró y no le han dado informaciones. No sabemos si las firmas son válidas o no. ¿Ustedes, concejales, saben si las firmas son válidas? Las 2.000 y tantas firmas, ¿saben si son válidas? ¿Vieron todas las firmas? Nosotros del día que entró el pedido de revocatoria, no lo han dado informaciones. Y somos concejales y tenemos la obligación de saber quién firmó esos avales. ¿O qué piensa que es llegar? Esto es una rifa, que llego y pongo un nombre de documento, una firma. Están yendo contra el voto popular como fueron hace poco y decían que estaba todo bien. Hace poquito hicieron, no, está todo bien. Y hoy quieren modificar una ordenanza de nuevo. Es un mamarracho lo que están haciendo, que hemos estado mirando nosotros. Ayer pedimos la información y dijeron que estaba en la parlamentaria, cuando hoy se va a tratar el tema. Están tapando todo. ¿Quién se va a hacer cargo del primer juicio que van a tener? Y ahora otro juicio más, porque esto va a ir a la justicia. ¿Lo van a pagar usted? ¿Lo va a pagar vos? Pues me dice, si la paga vos, Sánchez, Adamo, Crespo, ¿quién lo va a pagar eso? ¿Sabe la plata que se va a pagar el primer juicio ahora cuando usurparon un lugar que no le corresponde? Averigüe la plata y sale del pueblo. ¿O va a pagar la que levantó la firma? Porque hay firmas que no están. ¿Se va a hacer cargo ella? Esto no es una rifa. Están yendo con el voto popular del pueblo de Allen. Y no digan que están haciendo todo bien. Están haciendo desastre. Nunca en la historia de la ciudad de Allen yo lo he visto esto. Y miren si nos pasaron intendentes, y miren si yo no los conozco a todos los intendentes, te los puedo nombrar a todos, porque participé con ellos, y todos me conocen. Respeten el voto popular. Si las firmas estarían bien, nosotros estamos correctos. Si nosotros hemos visto las firmas que estaban bien, le damos la razón. Pero no tenemos información de nada. 3 meses pasaron ya. ¿Quién se va a hacer cargo si hay un error ahí? ¿Se van a hacer ustedes, concejal? ¿Se va a hacer cargo el que juntó la firma? ¿El juicio se lo van a comer ellos? ¿Ellos le van a pagar el gasto que va a llevar el municipio? Y nos salen 2 pesos. Nada más.
5: Presidencia.
2: Tiene la palabra la concejal Martínez.
5: Por ahí marcar algunas cosas de apreciación personal. El 103 de la Carta Orgánica dice, en caso de no prosperar la revocatoria, no podrá iniciarse contra el funcionario cuestionado otro pedido por la misma causa o motivo. El pedido de la señora Cantero viene a ser el segundo pedido de revocatoria, porque ya tuvimos unos que fue del señor Faundes. Estaríamos tratando el segundo pedido revocatorio. Por ahí marcar de la resolución que hizo el asesor legal, si así podemos llamarle.
2: Discúlpeme que la moleste, el asesor legal renunció.
5: Por eso, pero dejó ¿qué es esto? Un informe a la comisión, ¿no? Es un proyecto de resolución.
2: Se le informo porque hay que resolverlo también.
5: Bueno, el proyecto de resolución que se hizo en base al dictamen que lo que entregó figura como memorándum 25 y acá habla de asesoría legal 7526, que la concejal Crespo fue la que corrigió el equívoco, no sé cómo quieran llamarle, que hizo el asesor legal que renunció. Error de tipeo, bueno. Pero lo que él entregó dice 25 del 2026. Y el proyecto de resolución hace referencia al dictamen de la asesoría letrada 075 del 2026. Hay un error de tipeo, pero bueno, es más que eso porque hace referencia a un dictamen que no existe, porque no es el número. Voy a marcar que en el artículo 3 del proyecto de resolución, que se va a votar ahora, dice que se corre vista al intendente y que se le va a entregar copia del dictamen asesoría letrada 075 y eso no existe. Porque lo que dejó el asesor legal es memorándum 25. Un minutito más que ya termino.
2: No, sí tiene la palabra.
5: Después en el proyecto de resolución dice que, entre otras cosas, Sarasa, dice, firma ciudadanos empadronados totalizando un número aproximado de 3.120. Esos 3.120 no están empadronados. Hay un número muy grande, que dice que son 646 fuera del padrón. De 3.100, y ahí miente, porque acá dice un número aproximado de 3.120. Eso dice el proyecto de resolución. Lo que nos entregó como informe a la comisión dice que el total de firmas fue 3.111. Ahí ya tenemos una diferencia. 646 están fuera del padrón de Allen, son gente que no está empadronada en Allen. 24 firmas están observadas, no quiere decir que se descarten, pero están observadas por algo, están incompletas o hay un error en el número de DNI. 120 están repetidas, pero no nos especifican en qué planilla y en qué fila, en qué renglón están repetidas y cuántas veces están repetidas. Esa información no la tenemos. Con esta cuenta nos queda un margen estrecho de 32 firmas. Se daría lugar al proceso que sigue por 32 firmas, de lo cual tendríamos que comprobar que esas 32 firmas son lo que corresponde. Y no quiero decir que se hayan cambiado los números, sino que nos podemos equivocar, porque lo contaron personas. Lo que sí voy a zapatear es porque el proyecto de resolución no está faltando la verdad, porque si tenemos 3.111 y acá dice 3.120. Seguimos con los errores de tipeo, entonces. Dice, superándose de forma holgada el mínimo constitucional exigido. No se supera de forma holgada. Hay 32 firmas nomás que superan el número. Y vamos a ver si son. Yo te digo que el proyecto de resolución este no estaría siendo del todo correcto. Y bueno, que el informe en que se mandó a la comisión no detalla la cantidad de firmas que están repetidas y en qué lugar de las planillas. Así que me parece que el proyecto de resolución debería volver a la comisión. Y tener, yo sé que no me quisieron dar copia de las planillas porque, bueno, no se podía adelantar información porque todavía se estaba contabilizando. Pero bueno, en ningún momento me han dado después de que se hiciera el conteo. Porque queremos hacer nuestro propio conteo de las firmas. Gracias.
2: Bien. ¿Había pedido la palabra o no? ¿Le puedo ceder la presidencia?
6: Sí, acepto la presidencia.
2: Bueno, muchas gracias. En primer lugar, le voy a contestar al concejal Sepúlveda porque está muy activo. Tendría que tener conocimiento que esto fue un tema que se trató en parlamentaria, con todos los recaudos que esto reviste, porque esto no es un chiste, no es una ordenanza, se está aplicando un artículo de la Carta Orgánica que es absolutamente constitucional al pedido de cualquier ciudadano de la localidad de Allen. Punto número uno. Punto número dos, si su presidenta de bloque no se lo... Si no, escuche, más que mirar, escuche. Si su presidencia de bloque no se lo notificó, nosotros, desde parlamentaria, donde se encuentran todos los presidentes de bloque representativamente al pueblo, porque cada bloque representa una porción del pueblo, se le solicitó por secretaría que se haga la revista y minuciosamente el control de todas las firmas que se han llevado a cabo, contraídas y presentadas por la señora Silvina Cantero. Ese es el punto número dos. Obviamente que no va a estar de acuerdo con esto porque es una situación que ataña obviamente a su intendente, que a capa y espada obviamente logra aferrarse o querer agarrarse ante cualquier situación o avión extrapolar que pase por la ciudad de Allen para mantenerse en el cargo. No es una decisión del Consejo. No es una decisión de seis desorejados, como tampoco fue la decisión del corrimiento, y en esto voy a poner bastante énfasis sobre algo que dijo el señor procurador, que podemos disentir en un montón de cosas, lo que no podemos ser claros es que si en el primer, en la primera contestación de lo que él revistió al Superior Tribunal de Justicia, no se dio cuenta que se estaba tratando el 109, y posteriormente cuando se le volvieron, me da una sensación política de que ha intervenido en un dictamen que no le corresponde, y menos sacándole la potestad a un Consejo Deliberante donde hay personas de diferentes partidos políticos las cuales apoyaron este tipo de moción. Creo que usted está sentado en un lugar donde no reviste, y esto es mi criterio, la responsabilidad que esto lleva, porque desde que usted llegó a este Consejo Deliberante, en conjunto con todos nosotros, podría haber aprendido algo, pero evidentemente después de 3 años no aprendió nada. Yo puedo estar de acuerdo o no con una revocatoria, pero no puedo limitar, como también se lo dijimos a la Presidenta y a su bloque, un pedido de la ciudadanía de Allen. El control lo hizo la Secretaría y voy a darle el paso a la Secretaría para que hable y diga de cómo se revistió el control. Pero voy a subsanar algo que dijo la concejal Martínez también. Desde parlamentaria no se autorizó que se llevaran las firmas porque si el pedido que ustedes hicieron lo hicieron ayer, no hubo parlamentaria, la parlamentaria va a ser el lunes para que usted sepa, y esa parlamentaria le va a dar vista para que usted las mire en secretaría, no para que se las lleve y le saque fotocopia y persiga a cualquier ciudadano que ha intentado hacer una revocatoria. ¿Se entiende? Yo soy muy claro a veces cuando hablo. Si no lo entiende, me parece que usted no entendió nada desde que llegó. Pero voy a darle el paso a la secretaría para que explique un poco cómo fue minuciosamente esa revista de las firmas. Por favor. ¿Puede dar aviso a la secretaría?
1: El control se hizo con una copia del original. El original no se utilizó. Firma por firma se controló en el padrón que estuviera. En la copia se pintaba de verde aquellas firmas que estaban en el padrón, en rojo aquellas firmas que no estaban, y se pintaba un padrón electoral, se rayaba cada vez que encontrábamos una firma, y cuando detectábamos que ya estaba rayado, es decir, que esa firma estaba repetida, que apareció en varias planillas. Entonces íbamos poniendo firma repetida, que no estaba en el padrón, y así surge la cantidad que pasamos en el informe. Parlamentaria tiene el padrón, concejal. En el informe que pasamos, nosotros pasamos el padrón y están marcados todos los firmantes en verde. Lo tiene parlamentaria. En el informe fue el padrón. ¿Sí? Lo tienen. Así hicimos el trabajo. Tardamos, no sé si un mes, porque fue firma por firma y teníamos otro inconveniente. No se entendían algunos números, no se entendían los nombres. Adivinábamos apellidos, los buscábamos, veíamos, por eso son las observadas, porque hay algunas personas, señoras que han firmado con su nombre y apellido evidentemente de casada, y encontrábamos el documento con otro apellido, por eso les pusimos observada, y por eso pasamos el informe, el criterio es de parlamentaria de ver si corresponden o no. Nosotros solamente hicimos el conteo, y el informe lo pasamos con padrón.
7: ¿Pido la palabra? ¿De cuándo no te dije?
2: Sí. Dado el informe de la Secretaría, me parece que la responsabilidad de los que estamos representando a cada bloque en parlamentaria fue delegar hecha y dicha responsabilidad a la Secretaría, teniendo en cuenta que esto iba a ser de bien, que no iba a haber ningún tipo de objeción. Pero bueno, obviamente al resultado está que cuando se logra conseguir las firmas para la solicitud de la señora Cantero, se genera la problemática. Yo con responsabilidad de bloque y en la presidencia a cargo que ocupo, creo yo que el criterio es la aplicación de los artículos de la Carta Orgánica hacia el pedido de esta señora y de su revocatoria. Nada más, señora presidenta.
7: ¿Pido la palabra?
3: Había pedido la concejal primero. Sí, tiene la palabra.
5: Para contestarle al concejal Penesi, el Código de Procedimiento Administrativo habilita al procurador a expedirse antes del Superior Tribunal. El Código de Procedimiento Administrativo de la provincia, no... Bueno,
3: concejal, concejal, pida la palabra para hablar, por favor.
5: Vuelvo al tema de la revocatoria. Yo no pongo en tela de juicio lo que hizo el trabajo de secretaría porque estuvieron varios días, no pongo en tela de juicio, pero somos humanos y no podemos equivocar, y el margen es de 32 firmas. Como de forma muy prolija pusieron las firmas donde estaban con alguna dificultad, no pusieron las los lugares en que las firmas estaban repetidas y cuántas veces repetidas. Y me imagino que dos son repetidas, pero puede estar en tres veces, ¿por qué no? Así que, si bien yo sé que, más allá de que traten de ensuciarme con mis compañeros del bloque diciendo que yo no hago mi trabajo en relación a la representación del bloque, que puede ser, porque también soy humana, y a veces prefiero callarme antes de ir a hablarle a la pared.
3: Sí, por favor, concejal.
5: Soy concejal y si yo quiero, me parece que si yo quiero copias de las planillas me las tendrían que dar, haciéndome cargo, porque en su momento dijeron que no podía ventilar la identidad de las personas que firman, pero no es esa la finalidad, es solamente saber que se hizo bien el porcentaje, y no es por miedo, no tenemos miedo a que se hayan reunido las firmas, porque bueno, queda mucho por delante, queda reunir el doble en 30 días, porque tengamos en cuenta que para juntar el primer 10% se llevó más de 8 meses, y persiguiendo, cuando dicen de perseguir a la calle, yo no perseguí a la gente para que firmara la planilla, cuando conocemos que gente que sí nos decían que nos perseguían para firmar en la calle. Y por eso hay tantas 640 firmas que no corresponden a gente de Allen.
3: Bueno.
5: Iba a decir algo más y se me fue. Bueno, que no, si bien tengo a disposición las planillas en secretaría, a las chicas le ha llevado 20 días o no, contabilizar.
8: Creo... ¿Me permite aclarar algo que no le dije? Sí. Las firmas repetidas no están contabilizadas las veces, es una sola vez que las sumamos, ¿sí?
5: Claro.
8: Para quedarle claro, no, porque dice pueden estar dos o tres veces repetidas. No las sumamos,
5: Pero
8: una
5: a lo
8: sola
5: que voy...
8: vez es válida,
5: Por eso, bueno. Pero puede estar, por ejemplo, en la planilla 1, una firma, y después se vuelve a repetir en la planilla 25.
8: Pero no se sumó.
5: Claro,
8: en
5: pero...
8: la bueno, 25
5: no pero no está...
3: Un momentito. Está esas, por favor, para que sea más ordenado, porque están hablando todos y se... Eso, discúlpeme, concejal, pero lo hubiese visto en parlamentaria cuando llevaron todas las cosas. Si tenía alguna duda, lo hubiese preguntado. Concejal...
5: ¿Está siendo democrática? Me parece que no. Me estás cortando lo que estoy diciendo.
3: Pero y te eso, estoy... discúlpeme, Secretaría llevó todas las planillas.
5: Acá
3: toda,
5: está...
3: yo no voy a discutir
5: pero
3: con. Déjeme terminar.
5: Acá está hecho
3: todas las planillas.
5: Con las firmas
3: con
5: que están
3: las cosas anotadas.
5: Y no lo hicieron con las repetidas.
3: Hubiese agarrado las planillas, hubiese mirado todo.
5: Tenés razón,
3: nada más.
5: Marta, sí, tenés razón. Pero acá las firmas que están repetidas. ¿Terminamos? No me lo describieron en el análisis. ¿Y por qué no me lo pueden describir si yo quiero saber en qué lugar está repetido?
3: Se puede acercar por secretaría que le van
5: problema?
3: A mostrar las firmas. ¿Algo más, concejal?
5: Pero si hicieron una parte, ¿por qué no lo hicieron completo con las firmas repetidas?
9: Presidente,
3: ¿quiere agregar algo
5: es
3: más?
5: Es lógico. Si me decís que en tal lugar hay una firma que no está bueno. completa, decime en qué lugar está la firma repetida, si no es tan difícil.
3: Puede ir a mirar las planillas cuando quiera. Bueno, ¿algo más, concejal?
5: No, te agradezco, Marta.
3: Bueno, tiene la palabra.
10: Al mentiroso Penesi, porque acá tenemos pruebas, nosotros hemos pedido. Hemos pedido acá, Penesi, mirá que yo no sé nada. Sos un mentiroso, siempre fuiste un mentiroso y vas a ser un mentiroso. Lo hemos cansado de pedir información. ¿Y cómo vamos a tratar un tema si no sé si las firmas están bien o no? Le vuelvo a decir, esto no es una rifa. Van contra el voto popular de la ciudad de Allen, con la democracia. Y después cuando sale en marcha diciendo nunca jamás, y ahí lo veo todo amontonado. Y hoy van contra la democracia. Respeten la democracia. Yo jamás voy a ir contra un voto popular. Cuando sean las elecciones, voy y voto como corresponde. Eso tienen que hacer. La democracia se respeta. ¿Quién se va a hacer cargo del juicio? Se lo voy a decir. ¿Te va a hacer cargo vos, Penesi? Cuando hayan dos, tres firmas mal hechas, o la que levantó la firma, ¿se va a hacer cargo ella? Vos me veas así la cabeza, porque esto no es un chiste, no es una rifa. Nada más.
11: Pido la palabra.
3: Pidió la concejal Sánchez. Por favor, tiene la palabra la concejal.
12: Bueno, yo solicito que se dé lectura al proyecto de resolución y nada, si ustedes quieren ver la documentación, nadie se las negó. Se les está diciendo que pasen por secretaría a ver minuciosamente todas las firmas y demás. Lo único que se está haciendo es que...
3: Por favor, escuchemos.
12: Lo único que se está solicitando y se les está diciendo a ustedes es que no se pueden llevar la documentación. ¿Por qué? Porque ya tenemos conocimiento de sucesos que han ocurrido, que después persiguen a la gente. Y no estoy diciendo que ustedes tres persigan a la gente, pero sabemos muy bien que después toma conocimiento un personaje como Sebastián Ocampo y persigue a la gente a más no poder, los quema la radio, difama y demás. Entonces, para proteger a los ciudadanos, no se está negando que ustedes vayan a ver la documentación, se les está diciendo que vayan y se tomen las horas que sea necesario para poder mirar y sacarse las dudas. Nada más, acá nadie está negando, la secretaria está explicando muy bien el procedimiento que llevaron adelante, en ningún momento se les dijo que no pueden acceder a la información. Nada más, solicito por favor que se le dé lectura al proyecto de resolución para que la gente que está del otro lado también sepa de lo que estamos hablando.
11: Pido la palabra.
3: Tiene la palabra la concejal Besic y ya vamos terminando. Si hacen.
11: Por la primera vez que pido la palabra. Dos cosas. Antes de darle lectura al proyecto de resolución, necesitamos ahora mismo chequear firma por firma. Con un cuarto intermedio, estamos en todo el derecho de chequearlas, porque no las pudimos chequear hasta el momento. Y segundo, como moción, que se vuelva a comisión el proyecto por la cantidad de errores de tipeo que tiene el proyecto, y nosotros solicitamos, si quieren con la secretaria de por medio, chequear firma por firma antes de la lectura del proyecto de resolución.
3: ¿Cuántas mociones está pidiendo? ¿Una o dos?
11: Una, todo junto. Mirar firma por firma y después leer el proyecto. En todo nuestro derecho, lo acaban de decir, de mirar las firmas.
3: Bueno, nada por más. La moción de la concejal Besic.
11: Queda aclarado de que si no nos dan, ¿cómo?, las firmas,
3: perdón,
11: para chequearlas.
3: Sí.
11: Ya.
3: ¿Terminó?
11: Queda aclarado, sí, de que si no nos quieren dar que chequeemos,
3: bueno,
11: las
3: vamos,
11: firmas.
3: A ver, vamos a ordenarlo.
11: Algo pasa.
3: Nos ordenamos un cachito, por favor, porque primero teníamos la consideración de leer la resolución, después tiene una moción usted y pidió la palabra al concejal Penesi. Así nos ordenamos un poquito, por favor. Tiene la palabra el concejal.
2: Bien. En primer lugar, me parece que las firmas que están en parlamentaria, quiero que la secretaría me corrija, llevan 2 semanas.
3: Sí.
2: Bien. Tuvieron el tiempo suficiente como para chequear cualquier tipo de firma en la parlamentaria, en la secretaría, sentadas ahí con la secretaria, si es que ustedes lo requieren. Pero más que suficientes, que ya que estaba depurado el padrón de las firmas, si demoraron un mes la secretaria, en 2 semanas lo podría haber visto. Es una responsabilidad ciudadana en el participar en las comisiones y en el la responsabilidad que esto conlleva. Cada uno se tendrá que hacer cargo de lo que tiene que cargar. Yo creo que la decisión...
3: Por favor, está hablando.
2: Yo, mire, yo le voy a decir algo en lo particular porque escucho que usted siempre me habla por lo bajo y ningunea y trata de hacer cosas que en realidad no le suman a nadie en esta ciudad.
3: Por favor, concejal, le pido que se calle. Y respete, por favor, que está hablando otra persona.
2: Pero... mi viejo siempre me decía que uno tiene que ser libre y tiene que hacer lo que realmente tiene que hacer y tiene el compromiso para hacerlo. Cuando uno no tiene compromiso, anda con agachadas, no enfrenta la realidad, miente, esconde. Creo que eso es un poco lo que a usted lo conlleva a seguir adelante. Yo tengo otro criterio de vida Creo que lo que se ha expuesto acá en este consejo no es una cuestión de concejales, es una cuestión popular. Siempre se indilgó en este consejo que hay que hacer caso omiso al voto popular. Bueno, esto es un recurso popular. Que ahora lo quiera tapar con la mano, en algún momento tendrá que corregir sus palabras, o tendrán que corregir sus palabras cuando llegue su tiempo y sea pertinente, ¿no? Creo que se ha perdido un montón de tiempo en esta localidad durante 2 años y medio trayendo cuestiones en los particulares. Pero eso es una apreciación. Yo creo que el tiempo de las firmas que conllevan en parlamentaria eran más que suficientes como para controlarlas. Nada más.
3: Bueno.
5: Presidencia.
3: Le voy a devolver la presidencia y le pido la palabra.
2: Bueno, tomo la presidencia. Quiero la palabra.

0: palabra también.
1: Tiene la palabra la concejal Crespo, pide la palabra.
2: Antes que nada quiero aclarar algo que se dijo al principio, que lo dijo la concejal Martínez con respecto a la revocatoria. Es la primera revocatoria que se presenta acá, porque la que presentó en su momento un ciudadano fue una nota sin firma, sin nada. Como corresponde, es la primera revocatoria que se presenta, pedido de revocatoria. Hace que se firmó esta resolución, harán dos semanas, una semana y media, dos casi. Sí. Tuvieron tiempo, para mi punto de vista, de haberse acercado a la comisión a la secretaría y haber pedido las firmas tranquilamente, porque ya estaban a disposición para que las vieran. Venir a pedirlas ahora me parece una locura. Hace que este dictamen se firmó hace una semana y media, tranquilamente ya, y se puso a disposición las firmas para que se vieran. Nada más, señor presidente.
1: Terminó. Tiene la palabra la concejal Martínez.
3: Bueno, para que no se me vaya de hilo, para contestarle a la concejal Crespo. El artículo 103, dice, en caso de no prosperar la revocatoria, no podrá iniciarse contra el funcionario cuestionado otro pedido por la misma causa o motivo. La carta orgánica, como lo pasó en el procedimiento de Ulises, no está reglamentada en cuanto a la revocatoria. El primer pedido de revocatoria tiene despacho de comisión y se le informaba en su momento a la persona que lo presentó que la solicitud no reunía los requisitos, pero era efectivamente un pedido de revocatoria. Como no está reglamentado, no dice ni en qué etapa de la revocatoria, ni en qué momento, ni bajo qué circunstancias se rechaza o no. Es un pedido de revocatoria. Eso por un lado. Y vuelvo a lo mismo, más allá de que si yo vi las firmas y yo las conté, acá tengo una diferencia en los números que me da el proyecto que se va a votar ahora y lo que el informe que se presentó a la comisión en cuanto al conteo de secretaría. Respetando lo que dice secretaría, son 3.111 y el proyecto de resolución habla de 3.120. Yo tengo una diferencia y no lo digo yo, lo dice los dos documentos oficiales del conteo, y no es locura mía, ya tengo una diferencia. Entonces, ¿yo qué puedo avalar de lo que vino atrás de esto? Ya el total de las firmas presentadas está diferente en dos lugares. Más allá de que si yo conté las repetidas, las que están mal, acá ya tengo una diferencia entre el proyecto y lo que Secretaría me informa. Más allá, si yo quiero correr la vista para evitar la revocatoria, no, tengo números que no son iguales. Y son dos documentos oficiales. Entonces creo que no soy el problema yo, y si vi las planillas y vi las repetidas. Creo que hay un problema más allá, porque si uno me dice que son 3.120 y el otro me dice que son 3.111, la loca no soy yo. Hay una diferencia ya. Así se puede ver que hay más atrás. Gracias.
4: Hay dos mociones, la moción de la concejal para darle lectura y las dos mociones que hizo en conjunto la concejal de SIC, del conteo de las firmas ahora por parte de ellos y que vuelva a comisión.
1: Bien, ponemos en consideración primero la moción de la concejal Sánchez.
4: Sánchez la hizo primero.
1: De darle lectura, sí, a la resolución por la afirmativa, por la negativa. Dos abstenciones. Bien. Entonces,
4: por mayoría es aprobada.
1: Damos lectura a la resolución primero.
4: El proyecto dice, visto, lo vamos a leer con las correcciones que ya sugirió la concejal, ¿sí? Visto el expediente administrativo que tramita ante este cuerpo legislativo relativo al pedido de revocatoria del mandato del señor Intendente Municipal suspendido, licenciado Raúl Marcelo Román, promovido mediante el mecanismo de iniciativa popular por la ciudadana Silvina Cantero, el memorándum de Secretaría número 175-2026-CD y el memorándum número 54-26, emitido por la Comisión de Labor Parlamentaria, el dictamen jurídico número 025-2026, elaborado por la asesoría letrada del Consejo Deliberante, y las disposiciones contenidas en el título 6, capítulo 2, artículo 98 a 103 de nuestra Carta Orgánica Municipal y considerando que de conformidad con lo establecido en el artículo 3 de la Carta Orgánica Municipal de Allen, la autonomía del municipio se funda esencialmente en la soberanía del pueblo, quien gobierna y delibera por medio de sus legítimos representantes, que como correlato directo de dicha soberanía, el título 6 de nuestra Carta Magna Local instituye los derechos populares de participación política directa, consagrando de manera señera en su capítulo 2 el instituto de la revocatoria de mandato, erigiéndose como un canal de control democrático directo de los electores sobre el desempeño ético y operativo de sus gobernantes electos. Que en este marco el artículo 98 de la Carta Orgánica Municipal prescribe con meridiana claridad que el mandato de los funcionarios de origen electivo municipal solo podrán ser revocados de manera individual por causales de ineptitud, negligencia o irregularidad en el desempeño de sus funciones. Que a su vez, el artículo 99 de la Carta Orgánica Municipal estipula las condiciones de admisibilidad fáctica para la viabilidad de la iniciativa, exigiendo que el derecho de revocatoria se ejerza mediante un proyecto que se encuentre avalado por un mínimo equivalente al 10% del electorado municipal, que con fecha reciente se ha presentado ante este Consejo Deliberante una solicitud formal de inicio de revocatoria de mandato dirigida contra el licenciado Raúl Marcelo Román, suscripta y encabezada por la ciudadana Silvina Cantero, la cual fue acompañada por un cuerpo documental compuesto por 104 planillas firmadas por vecinos de nuestra localidad, conteniendo cada una de ellas un promedio de 30 firmas de ciudadanos empadronados, totalizando un número aproximado de 3.120 voluntades estampadas. Que a los fines de evaluar la admisibilidad y procedencia formal de dicha petición, la Secretaría de este Honorable Consejo Deliberante procedió a realizar un pormenorizado análisis y compulsa de los avales aportados frente a los registros del padrón electoral municipal vigente conforme las elecciones ordinarias del 16 de abril de 2023.
0: Secretaria, disculpe, la concejal está usando el teléfono con el reloj y no se puede. No se puede usar el teléfono porque hay una ordenanza, que una resolución interna del Consejo Deliberante que no se pueden usar los teléfonos. Respete el reglamento y escuche a la secretaria, no sea maleducada.
1: Por favor, escuche, prestemos atención a este tema, que no es un tema menor en la localidad, por favor. ¿Podemos proseguir? ¿Podemos proseguir? Bueno, continúe por secretaría, por favor. Para eso tiene una secretaria que le puede tener el teléfono y está en una resolución que firmamos en la época de la señora Bessic. Tremendo, sí.
2: Señor presidente, pido la palabra. Voy a, por favor, más que nada, los vecinos vienen a ver y a escuchar, sí, lo que están hablando.
1: Y está bien,
2: no,
1: que vengan.
2: No está bueno de que un concejal les empiece a decir cosas porque no tiene nada que ver. Le pido, por favor, al concejal Sepúlveda que no le esté diciendo cosas o agrediendo a los vecinos. Nada más, señor.
1: Yo le voy a... Discúlpenme, Julio... córtame todos los micrófonos, menos este, por favor. Les voy a aclarar un poco. Estamos en una situación bastante grave, me parece que no es para chiste. Yo no me estoy riendo. Sí, a usted le hablo. Porque usted es la representante de este bloque. ¿Sí? No. Lo que pasa es que el gallinero que usted trae a este Consejo Deliberante es muy grande. Si usted no puede contener su bloque, creo que tampoco... No se va a suspender la sesión, no se preocupen, ¿eh? No se preocupen. No se preocupen. Seamos respetuosos de la gente que viene a hacer un pedido democrático, el que ustedes defienden. Bien. Por secretaría, por favor, podemos continuar. Sí, sí.
5: Ubíquese, porque si no lo voy a ubicar con una denuncia penal.
1: No, pero usted, por favor, llámese a silencio. No. Llámese a silencio. Sigamos por secretaría, por favor.
5: Usted ubíquese.
1: Bien.
4: Continúa. Constatando que
1: por
4: el
1: favor,
4: universo
1: silencio.
4: De electores requeridos para alcanzar la base de representación del 10% exigida en el artículo 99 de la Carta Orgánica Municipal asciende a una suma muy inferior a las firmas efectivamente presentadas, superándose de forma holgada el mínimo constitucional exigido. Que en el curso del control formal de las planillas de firma se han detectado inconsistencias de carácter instrumental menor, consistentes en discrepancias numéricas en los tipos de documento de identidad informados, omisiones de firma aclaradas, utilización de apellidos de casada en contraste con los registros de soltera del padrón y un porcentaje menor de ciudadanos cuyas firmas no pudieron ser convalidadas de forma inmediata. Que frente a esta contingencia administrativa, la Comisión de Labor Parlamentaria, mediante el memorándum número 5426, requirió el dictamen vinculante de la asesoría letrada del Consejo Deliberante a los fines de determinar el curso procedimental que debe imprimirse al trámite, como así también si la vigencia del proceso judicial por conflicto de poderes sustanciado en la competencia originaria del Superior Tribunal de Justicia, expediente número 6000-27-O-2026, posee la virtualidad de suspender o paralizar el trámite local de revocatoria popular. Que abocado al análisis de las planillas de firmas observadas, la asesoría letrada a cargo del doctor Néstor Soler emitió el dictamen legal número 25-2026, estableciendo que ante la inexistencia de una ordenanza municipal de carácter reglamentario que regule el procedimiento pormenorizado de la revocatoria popular, este Consejo Deliberante debe guiar su obrar bajo el imperio del principio de informalismo a favor del administrado, que bajo los postulados de la buena fe y la tutela del derecho de participación democrática, la voluntad política expresada por el vecino no puede verse aniquilada por un excesivo rigorismo formal en las actas de firma, al igual que el criterio sentado históricamente por este cuerpo en la resolución municipal número 4998-CD, que tramitó la revocatoria del exintendente Homero Ulises Gentile. Las discordancias menores de padrón resultan omisiones subsanables y secundarias frente al principio de representatividad popular, que, consecuentemente, habiéndose detraído del cómputo aquellas firmas que de manera indubitable no correspondían a ciudadanos registrados en el ejido de Allen, el número de avales restantes asciende a una cantidad que se autoabastece con absoluta holgura para dar por satisfecho el umbral exigido por el artículo 99 de la Carta Orgánica Municipal, que abocándose a la segunda consulta del memorándum número 5426, la asesoría letrada ha ratificado de manera contundente la absoluta autonomía e independencia de las vías institucionales y procedimentales del municipio de Allen, que la acción de conflicto de poderes entablada por el licenciado Román ante el Superior Tribunal de Justicia de Río Negro, persigue dirimir la constitucionalidad de la Ordenanza número 44-2026-CD y el alcance de las atribuciones de control del Consejo, tratándose de una contienda netamente judicial institucional. Por el contrario, el proceso de revocatoria popular constituye un derecho político colectivo y soberano del electorado de Allen, que no se encuentra sujeto a la discrecionalidad o a los plazos del Poder Judicial de la provincia. Que el artículo 100 de la Carta Orgánica Municipal impone una restricción férrea de competencia al Consejo Deliberante, obligándolo a actuar como un mero órgano de comprobación de formas, no pudiendo en ningún caso juzgar el mérito o la veracidad de los fundamentos que motivan la revocatoria popular, potestad que pertenece de manera exclusiva y soberana al pueblo de Allen al momento de emitir su voto en el correspondiente referéndum. Que por consiguiente dilatar o suspender el trámite del traslado al funcionario afectado, amparándose en la causa en trámite ante el Superior Tribunal de Justicia, representaría una grave denegación de justicia administrativa, un alzamiento contra el mandato imperativo del artículo 100 de la Carta Orgánica Municipal y una vulneración flagrante de los derechos políticos de la ciudadanía. Que asimismo resulta imperioso y técnicamente ineludible precisar el alcance del último párrafo del artículo 100 de la Carta Orgánica Municipal, el cual establece de forma taxativa: hasta tanto se resuelva el pedido de revocatoria, el funcionario no podrá ser suspendido de sus funciones. Que en sintonía con las enseñanzas clásicas del derecho público y la interpretación teleológica de las normas administrativas, Gordillo, Casagne, Brola, la ratio de dicha prohibición consiste en erigir una garantía de resguardo institucional a favor del intendente en ejercicio, evitando que el Consejo Deliberante aplique suspensiones políticas o arbitrarias como represalias ante la sustanciación de una revocatoria de origen vecinal, que sin embargo, en la realidad fáctica que atraviesa la ciudad de Allen, el licenciado Raúl Marcelo Román ya se encuentra legal, material y preventivamente suspendido de su cargo por imperio de la Ordenanza Municipal número 44-2026-CD, sancionada por este cuerpo el 8 de julio de 2026 y ratificada definitivamente por la Ordenanza de Insistencia número 45-2026, aprobada por los dos tercios del total de los miembros. Que dicha suspensión preventiva obedece a una causa fuente sustancialmente ajena a la revocatoria popular, el ejercicio del poder de policía institucional y profilaxis de la administración, consagrado en el artículo 109 de la Carta Orgánica Municipal, motivado por la formulación de cargos penales convalidada por el juez de garantía contra el licenciado Román en el marco del legajo número MPFAL 010-2325, que como enseña la doctrina de los tratados administrativos más consolidados en nuestra provincia de Río Negro, Brola, la separación de responsabilidades y la autonomía funcional imponen que una medida cautelar dictada en sede penal administrativa no puede verse levantada o suspendida de hecho por la interposición de un proceso político posterior de revocatoria, que en consecuencia la sustanciación del presente trámite de revocatoria y el traslado que se ordenará en su marco de ningún modo alteran, extinguen ni suspenden la plena vigencia, ejecutividad y ejecutoriedad de la Ordenanza Municipal número 44-2026, y su insistencia. La ordenanza número 45.

0: conquista su derecho constitucional al debido proceso y defensa en juicio. Por ello, el Consejo Deliberante de la Ciudad de Allen sanciona con fuerza de resolución. Artículo primero. Córrase vista al señor Intendente Municipal suspendido de la Ciudad de Allen, licenciado Raúl Marcelo Román, del pedido de revocatoria de mandato promovido de manera formal por la ciudadana Silvina Cantero y acompañado por los avales del electorado local, para que en el término perentorio e improrrogable de 10 días hábiles administrativos, computados a partir del día siguiente al de su notificación fehaciente, a los fines de que ejerza plenamente su derecho de defensa y proceda a contestar los cargos de conformidad con lo establecido en el artículo 100 de la Carta Orgánica Municipal. Artículo segundo. Declárase con carácter de orden público local que la sustanciación del presente proceso de revocatoria popular e iniciativa democrática, como así también el traslado ordenado en el artículo precedente, no alteran, no modifican, no extinguen ni suspenden de hecho la plena vigencia y la ejecutividad de la suspensión preventiva dispuesta contra el licenciado Raúl Marcelo Román en virtud de las ordenanzas municipales número 44-2026-CD y número 45-2026-CD, manteniéndose inalterable el estado de interinato de la presidencia del Consejo Deliberante al frente del Poder Ejecutivo Local. Artículo tercero. Notifícase personalmente y por medio fehaciente al licenciado Raúl Marcelo Román en su domicilio real, calle Buenos Aires número 429 de la localidad de Allen, habilitándose para tal fin días y horas inhábiles y entregándose bajo recibo copia certificada de la nota solicitud presentada por el electorado, las planillas con el listado de firma convalidadas, el dictamen de asesoría letrada número 2526 y copia fiel de la presente resolución. Artículo cuarto. Establécese que es transcurrido el término de 10 días hábiles administrativos otorgados en el artículo primero, con o sin la contestación del funcionario afectado, se dará inmediata continuidad al procedimiento local, disponiéndose la habilitación por parte del Consejo Deliberante de los libros de firma correspondientes en los términos del artículo 101 y 102 de la Carta Orgánica Municipal. Artículo quinto. Regístrese, comuníquese al Poder de Contralor y a las distintas dependencias administrativas del Poder Ejecutivo Municipal a los fines de su toma de conocimiento y efectos procedimentales. Artículo sexto. De forma. El proyecto lleva la firma de concejales Penesi, Aburto, Crespo y no sé.
1: No, nadie más.
0: ¿Nadie más?
1: No. ¿La palabra? Tiene la palabra el concejal Adamo.
2: ¿Y un cuarto intermedio?
0: Ay, sí, por favor.
2: ¿Unos minutos?
1: La moción del concejal Adamo por la afirmativa.
3: Bueno, ahí está el Consejo Deliberante de nuestra localidad sesionando. Se avanza con la revocatoria ahora. Y veremos si se logra proceder a todo, porque esto es el inicio del proceso de revocatoria. Ahora viene todo un trabajo que debe hacer el Consejo Deliberante de prosperar el proyecto para que esa revocatoria vaya cumpliendo los siguientes pasos que tiene que seguir de acuerdo a lo que marca la Carta Orgánica para avanzar. Este era el tema, o es el tema más importante de la jornada del día de hoy en el Consejo Deliberante. Se sabía que hoy iban a avanzar con esto, y esto es ante la posible situación de que el Superior Tribunal de Justicia avale el dictamen del procurador, y ante esta situación lo que se busca ahora, o están buscando ciertos concejales de la ciudad de Allen, es avanzar con el proceso de revocatoria. Más allá de eso, sigue siendo un verdadero mamarracho el Consejo Deliberante. Estas peleas, estos conventillos que se arman, es una vergüenza, pero así estamos, y mientras nosotros sigamos sin participar...

esto, esta forma de hacer política en nuestra localidad va a seguir, porque esto no se arregla ni yéndose Román o los concejales de turno. Esto se arregla si realmente hay un recambio generacional de política o de forma de hacer política muy diferente a esto, ¿sí? Lamentable lo que va pasando, lo que se va escuchando en cada una de las sesiones del Consejo Deliberante. Y hoy me tomé un poco más de tiempo porque era este tema era el central que iba a estar abordando precisamente este Consejo Deliberante.

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5: Son las 11 de la mañana, 51 minutos.
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con respecto al clima vamos bien, porque a esta hora de la mañana, cuando estamos partiendo el día en dos, la temperatura a esta hora es de 15 grados, ¿sí? 14, 9, 15 ya de temperatura. Vamos a llegar a los 20 previstos para hoy, allá por las 2 y media de la tarde, llegaremos a ese registro de máxima de temperatura, así que a disfrutarlo.

Para nosotros fue un gusto, un placer compartir la mañana con ustedes. Siempre agradecidos de que nos dejen ser parte de su vida, de su mañana. Hoy nos tomamos un tiempito más en lo que tiene que ver con la sesión ordinaria, del Consejo Deliberante, porque se iba a tratar un tema relevante, que es ni más ni menos que el tema de la revocatoria, que intentan llevar adelante a pedido de una vecina, y el Consejo Deliberante deberá llevar adelante todo ese proceso si avanza, prospecto. Que termine bien la jornada, nos encontramos mañana. En un rato nomás llegará la gente de Encendidos con María Isabel Sánchez, el equipo de Radio Mitre, así que los invitamos a quedarse por aquí. Hasta mañana.

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4: 12 horas, 7 minutos.
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Instinto llama.

0: Joe Cocker, You Are So Beautiful.
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7: 12 horas, 52 minutos.
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0: Hola, hola, muy buenas tardes a todos y bienvenidos al recreo más largo del mundo, Encendidos en la Tarde, un programa de construido, un programa que te propone relajar un poquito, parar la pelota, respirar, mirar para adelante, a ver cómo sigue la cosa y cómo continúa el día, la semana, el mes y el año, ¿eh? Ya a un día casi del fin de semana y nosotros estamos aquí para brindarte cosas divertidas, interesantes y útiles, por supuesto. Estamos en la radio, Rolando Ernesto Villar.
1: Ladies and gentlemen, salud la barra.
0: Tommy Reynolds.
2: Hola, hola.
0: El señor Juan Michelli.
3: Hola María, hola a todos.
1: ¿Qué tal?
0: Y el doctor honoris causa, profesor Eduardo Lazzari.
4: Ah, bravo, profesor.
5: Bravo, profesor.
6: Gracias, muchas gracias.
0: Ahora es otra categoría.
3: No, ahora ya, no, sí, tío.
1: Otro nivel.
0: Te van a aumentar el sueldo por las nubes acá, profesor.
6: Es lo que acabo de negociar con el señor.
3: Está muy bien, el título vale más.
0: Yo, la verdad, a mí...
6: No sé si la carcajada fue de alegría o simplemente...
3: ¿La de quién? ¿La de Aguirre?
6: La de Aguirre.
3: No, para mí es de burla.
0: No, no sé, yo lo que creo... Bueno. A ver... a mí me da mucha impresión, no sé, a ustedes, tener como columnista un doctor honoris causa.
6: No,
0: te da impresión tenerlo al lado.
6: Lo más, cosas lindas que ocurrieron, mucha gente vino a felicitarme por lo bien que bailé el martes.
0: Los comentarios de la gente fueron fantásticos. Un éxito la danza, perreo.
6: Muy bien, chicos. Lo vamos a repetir cuando sea necesario.
3: Usted me tiene que contratar a mí como productor, no le miento, porque claro, estoy como llevando la gloria.
6: De acuerdo.
3: Claro, sí, con el mago, con el brujo, con el danza.
0: Este es tu año, profe.
6: Sí.
0: Este es tu año.
6: Es verdad, la verdad
3: Pero que siga el año que viene igual, ¿no?
0: El año de su despegue.
3: Pero ahora que despegó, que siga.
5: Que nunca aparezcan los videos esos donde le entregaron el premio.
6: Dios mío.
0: No, muchas gracias. La verdad es un honor.
5: Muy buena onda la gente de profe.
6: Sí, la gente con muy buena onda.
0: Excelente. Bueno, nos alegramos mucho de que sigas entre nosotros aún siendo un doctor honorífico.
3: Por eso decía, claro.
0: Y bueno, porque por ahí viene hoy, pero... chicos, yo ya no puedo estar en este programa, renuncio, ¿no?
3: Entonces,
0: me voy a otras ligas.
3: Claro.
6: No, de ninguna manera nunca hay que perder la esencia de lo que uno hace y que después, bueno, eso de golpe y por suerte uno tiene estos reconocimientos, pero uno tiene que ser fiel a lo mismo.
0: No, muy merecido. Y la verdad que enaltece este programa que estés con nosotros.
6: Muchas gracias.
0: Bueno, dicho esto, vamos a lo chabacano.
3: Sí, María, vamos a lo nuestro.
0: No, vamos a lo divertido, no chabacano. Siempre proponemos consignas emotivas, sí, divertidas.
3: Obvio.
0: Sí, que acerquen a la gente con sus recuerdos, con sus historias, con sus anécdotas o con sus opiniones. El tema del día para nuestros oyentes es el siguiente.

0: Bueno, vieron que el martes que se celebró acá el 101 o el centésimo primer aniversario de la radio, de Radio Mitre, había un carrito de pochoclos en
1: abajo,
0: la planta baja,
1: sí, ¿eh? Hermoso estuvo.
0: Yo lo pesqué al profe Lázari comiendo pochoclo y me quiso arrastrar a la tentación
2: y pecado esto. Y no aceptó. No.
1: Perdón, y después cuando se fue comió torta. Porque eso fue a la ida, cuando subió con vos, que comió el pochoclo.
0: No, a la vuelta, a la salida el pochoclo.
1: No, a la salida en la torta. Si yo estoy con la comiendo
2: después, después porque se demoraba mucho el...
1: ¡Ah, el cabi!
2: El auto. Claro, la ansiedad me mata.
0: Dios mío, bueno. Los pochoclos siempre estuvieron asociados a una película, a una serie o una salida al cine. Pero ahora vuelven a estar en el centro de la escena por una razón bastante particular.
1: Ahí ven.
0: Sucede que pueden ser una buena opción para comer entre comidas.
1: Ajá.
0: Sí, según especialistas, el maíz pisingallo, que es con el que se hace el pochoclo,
1: sí,
0: es un cereal integral que aporta fibra y polifenoles, dos componentes que pueden favorecer la salud intestinal.
1: Ajá, mira vos, che.
0: Además, la fibra ayuda a generar sensación de saciedad y puede colaborar con la digestión. Sí, cuando vas a ver una película y te comes un balde de pochoclo...
1: No, estás hinchada, sí.
2: Mucho ruido.
0: Claro. Claro que no es lo mismo un bol de pochoclo preparado en casa que un balde de esos que compramos en el cine que están cargados de manteca, de sal, de azúcar... Bueno, la mayoría de la gente piensa que los pochoclos son comida basura. Ajá. Si se le ponen adictivos. Eso lo asegura el doctor William Lee, que es experto formado en Harvard, quien añade que es mejor hacer nuestros propios pochoclos y que eso puede ser bueno porque nos sacia y evita que comamos en exceso al día siguiente.
1: Ah, como que te llena, claro. Muy bien.
0: Sí.
1: Bueno,
0: ¿vos coincidís, Rolo, con esto?
3: Por supuesto.
0: Sí, sí.
1: ¿Vos comés pochoclo?
3: No.
1: Ah, ok.
0: Bueno, bueno. Es decir, que la forma de preparación del pochoclo y los ingredientes que se le agregan pueden cambiar bastante su aporte nutricional. Cuando se prepara de manera sencilla, sin exceso de grasa, sin azúcar o sal, los pochoclos pueden convertirse en un snack bastante práctico. Son ricos, crocantes y llenadores. Y además tienen algo que para muchos es fundamental. Se pueden comer de a puñaditos mientras hacemos otra cosa.
1: Está bien. Mientras conducís el programa podés entrarlo un poquito.
0: Exactamente.
1: Pochoclo.
0: Entonces vas por tu casa limpiando, las dejás en una mesita, vas, agarrás uno, seguís.
1: Bien, bueno. Me gusta.
0: Y ahí aparece una pregunta que va mucho más allá de los pochoclos. Porque todos tenemos ese momento del día al que aparece el hambre, ¿no? Las ganas de comer algo o simplemente la necesidad de hacer una pausa. Y ahí entran... las galletitas, el alfajor, las papitas, una fruta, tostado, frutos secos, un yogur,
1: basta.
0: Chocolate, una media luna,
1: basta.
0: Y también, ¿por qué no?, los pochoclos. Bueno, hay snacks que elegimos porque nos gustan, otros porque nos parecen que son sanos y otros que directamente se convierten en nuestro compañero oficial de la tarde. Así que hoy en Encendidos te queremos preguntar, ¿cuál es el snack que más te gusta? ¿Cuál es el que solés consumir? El que nunca falla, el que elegís cuando tenés hambre entre comidas, cuando estás trabajando, cuando estás mirando una serie y querés comer algo. ¿Pochoclo? ¿Papas fritas? ¿Maníes? ¿Frutos secos? A ver, Juan.
1: Vamos, Juan.
4: Bueno, no tengo uno fijo, pero sí suelo recurrir a los cereales que tengo en una caja, una lata.
1: Bien, qué sofisticado.
4: No, el cereal, el común, el tipo...
1: El de la... Sí.
4: El de la azucarita,
1: ese, digamos. Que es, sin azúcar.
4: Sin azúcar, sin azúcar. Claro, sí, claro. Sí. Eso, algunas nueces también, y lo que me encanta, pero no tengo siempre, es un snack de... No es snack, es una comidita de queso y dulce.
0: Ajá.
4: De batata.
0: Mira.
4: Qué rico, sí. Me encanta, sí.
1: Es un postre, claro.
4: Me pasé un poquito del snack. Pero si hay queso y dulce, una latarecita, una tostadita, una galletita, me encanta. Queso dulce, batata y membrillo, me encanta.
0: Unos pinchitos.
4: Sí, unos pinchitos.
0: A veces se usa en los catering últimamente, en las fiestas, pinchitos de queso y dulce para el final, está muy bueno.
4: Rico, membrillo, batata.
0: Claro, lo haces en un escarbadiente.
1: Sí. No, ¿cómo los dos? ¿Uno u otro?
4: No, los dos, me encantan los dos.
0: Ah, bueno.
1: ¿Pero juntos los dos?
4: Sí, con un pedazo largo de queso y pongo mitad batata, mitad membrillo.
0: Mira.
2: Una sofisticación extraordinaria.
0: Claro, como si fuera vainilla y chocolate.
1: Eso es de tibio. Son mi amigo, pero eso es tibieza, eso es tibio, querido.
4: No, los dos.
1: Es uno u otro.
4: Uno, batata, membrillo, no, yo los dos.
0: Los dos, ahí está.
1: Con los dos a muerte.
0: A ver, ¿profe?
2: Bueno, estaba pensando y me estaba olvidando del snack, que es predilecto. Para mí, el snack son los palitos salados.
0: Mira.
2: Los palitos salados que, además, Nos gusta en toda la familia, así que no digo cotidianamente, pero viernes y sábado no me hacen bien. Yo no debería comer palitos salados, pero es una bomba de tiempo.
1: Rolo.
2: No, pero sí, sí, sí.
1: Larga vida al doctor honoris
2: causa. No, está bien, claro. Está bien, pero digamos, debería ser algo a favor de la larga vida. Pero bueno, los palitos salados me pueden de una manera. Solemos en casa ponerlos antes de la comida, como una suerte de aperitivo, ¿no?
1: Una picada.
2: No. Los sábados y los domingos.
1: No, viernes y sábado.
2: Viernes y sábado, perdón.
1: No me quiero meter en su casa.
2: Pero es cierto, viernes y sábado, que son los días que al día siguiente más o menos uno puede seguir de largo. Así que los palitos salados, sin lugar a dudas.
1: Mañana le toca, ¿eh?
2: Sí. Ah. Ya está el paquetito.
1: Está el paquetito.
2: Uh-huh. Sí.
0: ¿Tommy?
1: Yo les voy a cerrar la boca a todos estos que comen.
0: Ay, no, ya no me quiero imaginar.
1: No, porque es. Pero me gusta. A mí me encanta la granola. O sea, para mí el snack favorito es granola. Sí. O sea.
0: No. ¿Granola? ¿Cómo la comes? Sí,
1: sí. O con yogur, o con leche, o muchas veces sola, así como en puñaditos. Sí. La granola para cualquier despistado es bastante saludable. A ver. Sin el exceso, ¿no? Porque tiene frutos secos, muchas veces
2: calorías.
1: Tiene. Sí, pero son aceites a veces que son esenciales también para el cuerpo. Sí. Pero tiene frutos secos, avena que a mí me encanta, a veces alguna frutita disecada como banana, manzana y demás.
4: Pasas.
1: A veces tiene pasas, sí. La pasa tiene mucho azúcar, ¿no? Sí. Pero bueno, a mí me encanta, María, eso. Buenas. Generalmente es como que en la merienda y a veces incluso en el desayuno le entro porque te. Sí. Te llena, es rico en, para mí, y sobre todo es natural y saludable. Y uno,
0: ¿viste? Rico, sano y natural.
1: Viste que uno se siente como, después de comer bien, se siente como, no sé.
0: Sí, te sentís mejor anímicamente.
1: Exacto.
0: ¿No? Porque, porque sabés que comiste sano, ¿no?
1: A vos te pasa eso, porque te conozco.
0: Claro.
1: Después de comerte, no te voy a decir un snack, porque ya sé cuál vas a decir después, pero seguramente sentís un poco de culpa.
0: Sí, con algunos siento culpa.
1: Bueno, ve por eso. Así que bueno, yo voy con la granola, que me encanta.
0: Muy bien. ¿Rolis?
3: Y los míos son dos. Maníes y papa frita.
0: Ajá.
3: Claro. La papa frita de bolsa es...
4: Sí.
3: Lo más.
1: Bueno, María, otro también.
0: Sí, yo también. A mí me pierde la papa frita de bolsita, me pierde. Pero
4: fin
0: también.
4: De semana, ¿no?
0: Sí, los fines de semana solamente como papas fritas. Pero también tengo. Sí, y

0: Pero
1: Fin de
0: también,
1: semana, ¿no?
0: sí, los fines de semana solamente
1: Siempre.
0: como papas fritas, pero también
1: Sí,
0: tengo
1: dale, vos seguís.
0: y como que esto, con esto sí me siento bien, frutos secos.
1: Claro.
0: Cuando tengo
1: ¿Cuánto?
0: 10, ponele.
1: Bueno, bien, o sea, un puñadito.
0: Un puñadito,
1: ¿De
0: 10.
1: qué fruto
0: Lo
1: seco?
0: que más me gustan son almendras y
1: Ay,
0: avellanas,
1: sí.
0: pero también las
1: Bueno.
0: castañas de cajú me
1: Oh, nueces.
0: Las
1: También.
0: nueces no son las que más me gustan, pero sé que son las más sanas, lo sé. Así que alguna como también.
1: Sí, algún pistacho para meterla ahí también, es
0: También.
1: rico,
0: Y
1: sí.
0: otro snack que me gusta, que así picotear entre comida y comida, un pedacito de queso duro, de queso provolone, por ejemplo.
1: Oh, qué rico.
0: Queso de
1: Oh,
0: queso de rallar. Ah.
2: Bueno, el
1: Los
2: queso.
1: duros son los que más calorías tienen,
0: Sí, es
1: ¿no?
0: terrible eso, es terrible. Pero bueno,
1: Es una vez.
0: no es lo. Claro, como dice el doctor López Rossetti, lo perfecto es enemigo de lo bueno.
1: Sí, claro,
0: Lo
1: exacto.
0: perfecto es enemigo de
1: No
0: lo
1: lo
0: bueno.
1: entendí, pero sí es
0: Bueno, ¿y
1: bueno.
0: ustedes cuáles son los snacks preferidos? Cuenten en el 11-3003-0790, WhatsApp de audio, o pueden mandar un mail a encendidos@radiomitre.com.ar, Twitter o Instagram @radiomitre, o facebook.com/radiomitre. Hoy vamos a regalar el mejor mensaje, un libro del ejemplar, sí, juro, Presidentes
2: Vamos, qué libre.
0: Constitucionales
2: Muy
0: de
2: bueno.
0: Rivadavia Milei, el libro del profe Lazari.
1: Muy bien,
0: Para
1: muchas
0: participar,
1: gracias.
0: solo tenés que responder de manera creativa y original a la consigna de encendidos.
2: Qué buen libro, profe.
1: No, el mejor, ¿eh?
3: Bueno,
1: Del
3: muchas
1: profe, el
3: gracias.
1: mejor.
2: Uno que generalmente quiere tirar buena onda, una triste noticia.
3: No.
2: Esta mañana encontraron muerto al tigre de Kellogg,
0: No.
2: el elefante de Choco Crispy.
1: No.
2: Y al gallo de Coldplay.
0: Oh.
1: ¿Qué pasó? ¿Qué pasó, Robbie?
2: Sospechan de un asesino cereal.
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1: ¿Qué está pasando, Tommy?
2: Gracias, chicos. Bueno, a ver, está pasando en este preciso instante que está hablando Javier Milei, así que estoy tomando algunas anotaciones, porque bueno, estoy tratando de escuchar el discurso en paralelo. Pero bueno, entre otras cosas, está hablando, perdón, en el Consejo de las Américas, está cerrando este Consejo de las Américas acá en el Hotel Alvear, en la ciudad de Buenos Aires. Hablaron otros funcionarios hace un rato, los Santilli, hablaron empresarios y demás que les voy a estar contando, pero ahora está hablando Milei. ¿Qué dice? Bueno, a ver, entre otras declaraciones que fuimos apuntando. Quiero que la Argentina sea el país más grande del mundo, lo dijo. Empezó criticando a los periodistas, a los operadores baratos. Empezó criticando también a la ignorancia y a esa gente que en un medio de comunicación se enoja cuando presentan datos que son relevantes para el gobierno o que son claves para el gobierno, pero que tomamos, hablo en general por periodistas, ¿no? Pero tilda a todos de periodistas, o por lo menos habla de todos los periodistas, y nosotros somos periodistas, nos tilda básicamente de presentar datos enojados, De querer, bueno, que al modelo económico le vaya mal, de dejar en evidencia una precariedad que no existe o que no es tal. Habla también de una pobreza analítica de gran parte de todos los economistas y periodistas. Bueno, la verdad que arrancó el discurso bastante potente, María, en contra de los comunicadores, si querés, básicamente. Y después, bueno, hace o está haciendo un análisis de lo que es la gestión económica, habló obviamente de lo que es la inflación y la baja de inflación, sobre todo la inflación mayorista del mes de julio, que se ubicó en el 0,8%. Esta es la mayorista, ¿sí? Después está la minorista, que es otra. Habló también del fondo, habló también de los empresarios, habló también, de lo que es la perspectiva hacia el futuro. Todavía no habló de una posible reelección, por más de que, bueno, ya es público, quiere ir por un segundo mandato, pero bueno, está hablando Milei a esta hora del mediodía acá en la ciudad de Buenos Aires en este evento, así que en un rato les vamos a seguir, bueno, contando un poco de qué va, ¿no? Porque también habló de la Carta Orgánica del Banco Central y demás, así que en un rato vamos a estar ampliando. A ver, quien habló antes, sí, fue, por un lado, bueno, empresarios, como les contaba, habló el titular de la Cámara de Comercio, Mario Greenman, también habló la presidenta del Consejo de las Américas, que es Susan Siegel, norteamericana. Para cualquier perdido, el Consejo de las Américas es como una organización de varias empresas norteamericanas o estadounidenses, o multinacionales también, porque hay de otras nacionalidades, que básicamente, bueno, dan estos discursos o estas presentaciones en realidad y hablan de lo que es la apertura de el libre comercio, la apertura de distintos mercados y demás, ¿no? Es una organización que está ligada más hacia la centro-derecha, si querés, que hacia la izquierda, ¿no? O hacia el populismo. Pero bueno, obviamente todos los presentadores o todos los oradores van hacia este lado, digamos. No podemos esperar que haya alguna crítica, porque en realidad todos están hablando excelente de la economía argentina en lo que es en este mismo lugar, ¿no? No es que va a presentarse, no sé, un Grabois, por ejemplo. A eso es lo que voy. Todos van acorde a la ideología política. Así que bueno, esto está ocurriendo ahora, después vamos a estar ampliando porque obviamente es una noticia en desarrollo. Cierro con dos cortitas. A ver, por un lado, Fernando Cerimedo, que bueno, pidió declarar en el día de hoy allá en Bolivia, ustedes saben, está detenido. Habló un poco por lo que se pudo conocer, porque es una, todavía está declarando, y hay algunas cosas que todavía no sabemos, que son obviamente exclusivas de la justicia. Contó cómo conoció a Nadia Veller, esta mujer, esta activista, esta abogada boliviana, que fue baleada por dos sicarios. El autor intelectual habría sido él, o por lo menos se lo está investigando a él por esto, y se lo está acusando, obviamente, de un intento de femicidio. Bueno, habló hoy, y dentro de un rato, María, vamos a ver si efectivamente tiene prisión preventiva o no, ¿sí? Mientras espera el avance de la causa, hay que ver si queda dentro de prisión, porque generalmente cuando se lleva adelante una prisión preventiva es porque hay riesgo de fuga. El tipo, acordémonos, que lo apresaron viniéndose para la Argentina, ¿no? En el aeropuerto, allá en Santa Cruz de la Sierra, viniéndose para la Argentina. O sea que escapar, se quería escapar. Seguramente le da una prisión preventiva, veremos dentro de un rato. Y cierro con el dólar, que se mantiene igual que el día de ayer, 1.515 pesos, y el riesgo país, 517 puntos básicos, María.
1: Muy bien, entonces con esto cerramos la etapa del día.
3: Hay que recordarle al presidente que si no fuera por los periodistas, todavía estaría gobernando el kirchnerismo. Sí, La Nata fue uno de los que empezó a descubrir tantos chanchullos y muchos periodistas más, hombres de esta casa, por ejemplo. ¿Qué querés que te diga yo? Acá siempre la culpa la tienen los periodistas. Siempre tiene la culpa el periodismo. Cuando pierda, ojalá que no pierda Milei, porque puede volver el kirchnerismo, pero muchachos, no estamos tan bien como dice el presidente. Y me dijeron, ¿qué hace Milei si ve a un periodista que se está ahogando? ¿Qué le tira?
4: A ver.
3: Le tira un montón de periodistas más.
4: ¡Ay, por favor!
5: Mira, ve al río en la parte más profunda y después cuando te hunda, si quieres podés gritar.
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13 horas 32 minutos en Buenos Aires, el cielo nublado, la temperatura ahora 14 grados 3 décimas.

0: Milei habla en una organización de empresas de Estados Unidos y dice que hará un recital. Es el Council of the Americas o Consejo de las Américas. El presidente dijo que él prometió hacer un show musical como el que realizó en un conocido microestadio de Villa Crespo. Debería cumplir la promesa de que si la inflación arrancaba con cero iba a hacer un recital. Haré otro recital, dijo Milei. Ampliaremos. Impresionante, se hace una exposición para dar trabajo. Hubo 10.000 anotados para 600 puestos desde la Feria Expo Empleo Barrial. Más información con uno de nuestros cronistas.
1: Se desarrolla una nueva edición de la Expo Empleo Barrial con 30 empresas en stand, más de 600 puestos de trabajo en distintos rubros y 8 compañías que se suman por primera vez a esta iniciativa. El subsecretario de Trabajo, Horacio Bueno, le comentó a Radio Mitre cómo creció el empleo registrado a través de esta conexión que realiza el gobierno de la ciudad entre las empresas y los aspirantes.
2: Nosotros con las diferentes iniciativas ya ubicamos más o menos 6.800 personas. Habría que ver, esto es bastante dinámico, ¿no? Pero ese es más o menos los números. Nosotros lo que sí hay que aclarar es que nosotros no es que otorgamos trabajo, lo que hacemos es acercar a la empresa que está buscando gente con la gente que busca trabajo, y lo que hacemos es intermediación.
1: La conexión sería.
2: Claro, conectamos a la gente. Estos espacios lo que sirven para exactamente eso, que la gente encuentre en un mismo espacio todo lo que es oferta laboral.
1: Alan Zurita Mitre informa primero.
0: Temperatura en Buenos Aires 14 grados 3 décimas, humedad 55%.
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9: Bueno, y a propósito del café, María, se viene el taller de bonsai, ¿eh?
7: ¡Ay, está qué lindo!
9: Muy bueno, muy interesante.
7: ¿Pero cualquiera puede hacer un bonsai?
9: Sí, sí, sí. Incluso los que se anoten se van a llevar su bonsai de regalo. Sí, así es. Así que bueno, vengan a... Sí. El profesor es Alejandro, que es un capo que vivió en Japón durante 2 años y fue alumno de una de las grandes eminencias de bonsai a nivel mundial. Uh-huh. Estudió con él, trabajó con él. Es muy interesante la historia porque era tipo Karate Kid, le enseñaba a poquito.
10: El señor Miyagi, eso te voy a decir.
9: Tipo Miyagi, era sí, buenísimo, buenísimo. Y trabajaba de lunes a lunes, no tenían francos. Así que muy interesante el taller bonsai que se viene. En el Instagram se pueden anotar, Juan Micheli Oficial.
7: Muy bien.
9: Les quiero contar, María, la historia de un dispositivo o un elemento, un invento que se inventó justamente hace 2026 años, ajá, con el nacimiento, digamos, de la era después de Cristo, y que realmente fue un dispositivo que cambió la historia de verdad, sí, de la humanidad y de la economía. La historia empieza con el emperador Tiberio, que gobernó en Roma. Esto lo cuenta Plinio el Viejo, que es, el profesor sabrá claramente, que fue un naturalista y un escritor romano, que escribió los primeros libros de historia, digamos, de la humanidad de Occidente, de historia natural. Y en los libros de Plinio el Viejo figura que este emperador Tiberio era fanático de los pepinos.
7: Ajá.
9: Y quería comer, ajá, pepinos todos los días del año.
7: Ah, mira vos.
9: Sin importarle si era invierno, claro, era verano, era otoño. Entonces, los jardineros o botánicos.

0: qué significado en un mensaje, ¿no? Así que este libro lo que hace es agrupar distintos mensajes que las flores mandaban en distintos lugares también. Por ejemplo, una flor era te amo, o una flor era te extraño, o te odio, o quiero verte de vuelta, o no confío en vos, o confío en vos. Esto particularmente en el siglo XIX, en la sociedad victoriana, se hicieron populares estas flores como un lenguaje llamado floriografía. Es muy interesante. Entonces, hay distintos libros que, por supuesto que es totalmente subjetivo, ¿no? Depende del lugar y el autor o el pueblo mismo. Entonces, vamos a repasar algunos cuando las flores significaban algo y les voy a contar, por ejemplo, sin ir más lejos, en la Biblia del judaísmo, claramente la manzana, aunque no figura la manzana como especie tal en la Biblia, el pecado se simboliza con la manzana. Aunque, insisto, en la Biblia no se menciona la manzana, se habla del árbol del mal o el fruto del mal, pero como manzana en latín es malus, creen que la confusión vino por ahí, que malus de mal es manzana.
1: Ah, mira.
0: Bueno, y lo mismo pasa, por ejemplo, en otro libro religioso, como en el budismo, que el árbol de Buda es el ficus,
1: Ah, mira.
0: donde Buda se sienta a meditar hasta
1: Sí.
0: que alcanza el nirvana, es un ficus que existe en la India y el nombre científico es Ficus elástica, porque tiene ese látex que lo hace como tiene esa goma cuando uno corta la rama. Pero bueno, vamos a ver algunas flores que le puse ahí, le mandé a Noel algunas. Por ejemplo, el Ranunculus acris es una flor muy bonita, amarilla. Ahí estamos viendo los que puedan por YouTube, pero tiene como características que puede quemar la piel. Es un Ranunculus silvestre europeo. Es una flor chiquita, amarillita, que parece inocente, pero este libro le adjudica un significado de ambición, fortuna y riqueza, pero también de ingratitud. En algunos lugares, en diccionarios figura, diccionarios florales, como una flor peligrosa, pero efectivamente el ranúnculo puede producir, cuando vos te lo pasás por la piel, algunas ampollas o lesiones. Dicen que los mendigos lo usaban, se lo frotaban en la piel, generaban ampollas y de esta manera pedían a los transeúntes un poco de compasión con la enfermedad que tenían en la piel, frotándose un ranúnculo. Bueno, ¿qué hacemos con un ranúnculo en el jardín? Bueno, es una planta muy bonita, utilizado mucho en la Edad Media. Iría por ejemplo, un jardín silvestre queda muy bien, tipo pradera, un jardín florido como una pradera, es una planta de unos 50 centímetros de altura, y va a sol o media sombra, y tiene esta idea de que es un poco áspero, está probado, áspero para la piel. Otra flor muy bonita que en este libro de significado figura como la flor del amor a primera vista es el coreopsis. El coreopsis es una flor muy bonita, anaranjada o amarilla, en la familia de las margaritas y los girasoles, es muy muy linda y se le atribuye el significado este, ¿no? Un mensaje como cinematográfico de amor a primera vista, si te regalan un coreopsis, como que están totalmente encandilados con vos. También trae alegría, felicidad y buena
1: Qué
0: suerte.
1: linda que es,
0: Es
1: ¿eh?
0: muy linda, es muy muy linda planta. Yo la tuve y la verdad que es espectacular, hay que pinzarla cuando sale la flor para generar que la próxima flor sea doble.
2: Esa es la que le regalaste a Mariquena,
0: La
2: ¿no?
0: que regalé a Mariquena en su momento,
2: Claro.
0: exactamente, muy linda,
2: Muy
0: todavía
2: bien.
0: la tiene en un herbario, ahora la
1: Mira, qué
0: conserva
1: bueno.
0: dentro de un libro.
2: ¿Viste?
0: Bueno,
2: Todo.
0: el nombre curioso griego, cori, significa algo así como chinche o insecto, y de apariencia, opsis de apariencia. Coreopsis del griego porque tiene apariencia de insecto. La flor no, el fruto. Cuando la flor se marchita, se le caen los pétalos, queda el frutito que es chiquitito como una semilla y tiene apariencia de insecto. Por eso coreopsis. ¿Dónde va? Muy lindo en un cantero. Se hace una masa como unas margaritas enormes, muy lindo, la tuve pleno sol, suelo bien drenado, no mucha agua, más bien seco, tolera la sequía y el calor, y bueno, queda muy bien en un cantero, da mucha luz. El solidago, en la planta que sigue, está el solidago chilensis, que es proveniente de Chile, o vara de oro también se le llama. dicen que atrae fortuna, está relacionado con reparar. Así que en el lenguaje mágico de las flores puede ser asociado al buen ánimo, la fortuna, la prosperidad, el dinero y la suerte, ¿no?

0: ¿Dónde va el solidiago? Bueno, crece en forma natural. Ajá. En los campos, cuando vamos por la pampa húmeda, está lleno, es una vara así como se ve ahí, la vara dorada, que se le dice, muy visitada por insectos, queda muy lindo en un jardín, en un fondo de un cantero queda lindo, porque es una planta bien erecta, alta, pero entonces te deja un fondo amarillo, adelante una planta más alta, más baja, muy bonita.
1: Esta es para billar, ¿no?
0: Para billar, que trae fortuna, dinero y muy buena suerte.
2: ¿Ah, sí?
1: ¿Es la que necesitamos?
0: Sí, sí. El solidago necesitas.
1: Bueno, plata trae, querido.
3: Un vara dorada, ¿no?
0: La vara dorada en Balcarce, la viste seguro, sí. Está llena.
2: Hay mucha retama en Balcarce.
0: Mucha retama, muy bonita retama.
1: ¿Cuál es la retama?
0: La retama la es un arbusto amarillo, sí. Muy lindo.
4: Que hay mucho en Mariloche también.
0: En Mariloche también.
1: Ah, ¿es el mismo?
0: Sí, es, una, es un arbusto muy lindo,
2: cantidad y...
0: Ahora florece ahí en la zona de Los Pinos.
2: Claro.
0: Se ve mucho ahí en tu pueblo.
2: Pero la sierra está toda llena.
0: Sierra llena de retama. Flor armilla muy bonita. Planta mediterránea. Uh-huh. Cuando voy por la 55, por la...

0: libros que son
1: che.
0: Que usaban las brujas y que usaban los supersticiosos, tiene también esta ventaja el tomillo de que es una planta que protege al soldado que iba, por ejemplo, a las cruzadas. Así que bueno, y va muy bien en un jardín donde no haya mucha humedad. Uh-huh. Un jardín tirando a seco, o con poco uh-huh. riego. Todas las plantas mediterráneas, romeros, salvias, tomillo, mentas, oréganos, son plantas de clima más bien mediterráneo, seco. Uh-huh. Así que bueno, tenemos plantas de la Edad Media, con sus leyendas y su aplicación en el jardín.
2: Uh-huh. Excelente, Juan. Gracias.
3: Juan hablaba de hablar con flores.
0: Sí, claro.
3: Uh-huh. Por ejemplo, mi viejo y mi vieja no estaban acostumbrados a esto de las flores.
1: Ah, no se mandaban, ¿no?
0: No se mandaban flores.
3: Por ejemplo, un día le dijeron a mi hijo, ¿por qué no llevas flores a tu mujer? Y él le dijo, ¿para qué si todavía vive?
1: No, ¿cómo que sí? Salvo la corona, ellos no mandaban nada.
4: Está claro. Muy bien.
3: Y después un día papá le lleva a mamá, le aparece con un ramo de flores.
1: Ah,
0: mira vos.
3: Y mamá miró el ramo de flores y dijo, hay que hacerla servir mucho.
1: No estaban acostumbradas.
3: Era otra época.
1: Bien, bien. ¿Vos regalaste flores alguna vez?
3: Nunca.
1: Ah, ¿tampoco? Mira.
3: No se dio.
1: Me parece que
0: no se dio.
2: Estás a tiempo, Rolo.
3: No, ya está.
1: Ya está retirado. Ya está retirado. Como decía que estaba retirado.
3: ¿Cómo decir cosas con flores?
1: Ah, dale.
0: Claro, como recién.
3: Por ejemplo, si te regala rosas rojas,
0: pasión.
3: Es una señal, quiere sexo.
2: Mira.
4: Sí, claro. Ah, directamente.
3: Si te regala rosas,
0: sí.
3: Quiere amistad. Claro. Pero quiere sexo.
2: Ah. No, Rolo, no.
3: Si te regala rosas blancas.
1: A ver.
3: Eso es amor.
1: Oh,
2: sí, es amor puro.
3: Pero, sí, amor puro, pero quiere sexo.
1: Y bueno.
3: Y si no te regala rosas.
2: ¿Qué?
3: O es un seco, o es un miserable, pero quiere sexo.
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12: ¡Qué ricas son las papas! Con un poco de tomate.
13: Ángela de Salta, escuchándolos como todos los días. Acá mi favorito es una bondiola con queso o una feta de jamón con queso. Sí, eso es lo que como mientras voy preparando la comida, los escucho a ustedes, me tomo unos matecitos, abro la heladera y lo primero que agarro seguro es un pedazo de queso. Bueno, besitos.
12: ¡Qué ricas son las papas!
14: Gladys de Domínico, sí, me encantan los pochoclos y me encantan los frutos secos. Y también algún quesito con una aceitunita bárbaro. Gracias por la compañía.
12: Pues te lo abacá.
10: Hoy hablamos de snacks. ¿Cuál es tu preferido? Soy Mirtita.
15: Mirtita.
10: Y aunque estoy algo gordita, en cualquier estado yo prefiero el maní salado. Y si el precio lo amerita, sale con cono de papas fritas. Soy de Villa Ballester.
15: Vamos, Mirtita.
16: ¿Cómo?
15: Mirtita.
16: Ah, Mirtita, muy bien. Hola, chicos. Soy Carlos de Palermo. Y a mí lo que me gusta es puñado de almendras o nueces. Me encanta, dice. Nunca me pueden faltar.
10: Ajá. Y ahora escribe Mirta. Escribió Mirtita y ahora Mirta.
15: ¿Qué dice Mirta? Bien.
10: Mi preferencia snacks son las nueces de pecan, junto a pasas de uva de Corintio. Y un poco más importante, queso blando descremado y sin sal, con dulce de membrillo o batata. Y también bananas, un huevo duro o un yogur natural sin azúcar. No es que no me guste en otras cosas, pero cuido mucho mi salud. Les mando un abrazo grande de Tigre.
16: Grande Mirta, muy bien.
15: Grande Mirta.
16: Claudio de Carapachay dice, chicos, mi snack favorito en la actualidad, bueno, son las papas fritas de tubo, ¿sí? Porque tira marca.
15: Esa es terrible.
16: Sí, ajá. Qué rico que son. Dice, cualquier variedad, y cuando era chico, que todavía lo recuerdo, venían con sabores espectaculares. Siempre fueron mi perdición, sí. Dice.
10: Adriana dice, ay, los voy a matar.
16: ¿Por qué? ¿Qué
10: los voy a matar, encendidos? No. Soy adicta a los maníes y a las castañas de cajú.
15: Oh, qué bueno.
10: Suelo comerlos a la noche mientras preparo la cena. Y hoy, cuando escuché la consigna, me tenté y no pude resistirme.
16: Sí. Uh-huh. Y fue a buscar, claro. ¿Vos decís que es rico cualquier cosa?
15: Que todo es rico, esa la castaña es de cajú.
16: Listo, perfecto. La consigna de hoy dice, me despertó el paladar, dice Ale Martínez. Uh-huh. Bloquecito de queso con higo en almíbar.
10: Uy, qué rico.
15: Qué bueno.
16: O también un tomate perita. Pará, si no terminé ni de leer. O sea, pará. Un tomate perita asado, confitado con especias, dice. Ahí va. O montado en una tostada de pan casero, frotado con ajo y oliva.
15: Eso es espectacular.
16: Ay, qué rico, María, eso.
15: Impresionante.
10: Fernando dice, para mí el mejor snack es el pochoclo, pero sin duda, ¿eh? Y no solamente porque ahora me entero que puede ser una opción bastante saludable, sino porque es de esas cosas que puedo comer durante horas. Me encanta hacerme un bowl grande cuando estoy mirando una película o una serie. Eso sí, soy del equipo salado y con bastante sal.
15: Todavía.
10: Dice Mariela. ¿Vos también, Rolo, sos del equipo salado?
15: No puedo comer con sal, pero no.
10: Pero te gusta.
16: Sí, vos sos igual que la sal. Y no pueden comer, me morfan todo igual. O sea, en la práctica no obedece.
15: Tomamos la pastilla.
10: Claro. ¿Y ustedes con la pastilla ya pueden comer cualquier cosa?
16: No. ¿Con cuál?
10: Ah, ok.
16: Ah, ¿Muchas pastillas toman en serio? ¿Muchas toman ustedes?
17: Yo tomo dos.
16: Ah, ¿vos, Rolo?
15: Cinco.
16: ¿Todos los días?
17: Sí, claro.
15: Y sí, las pastillas se toman todos los días.
16: Pero tenés como, ¿cómo se dice?
17: ¿Pastillero? Mañana y tarde.
15: Todo el día tomando pastillas.
16: Pero perdón, vos que... Perdón, María, que me vaya un segundo de tema, pero me preocupa la salud de Rolo. ¿Quién te las da? Porque vos sos de parar las cosas, de tener todo en cualquier lado.
15: Entonces... Las tengo todo en un pastillero.
16: Ah, por día. Okay.
15: A veces...
10: A que se lo hace sol el
16: sí, por eso te digo, para mí debe ser eso, estoy seguro, no, Estoy seguro.
15: Hay una, y a veces me olvido de tomarla.
16: ¿Y qué haces?
15: Para que la tomé o no la tomé la pastilla. Y por ahí me mando dos pastillas para la presión en el día. Y estoy, usted cuando me vea muy aplacado.
16: Sí, cuando te quedas dormido acá es por eso. Es que a veces está cabeceando, pobre, claro, es por eso.
10: Sol, además, vos sos la cuidadora de Rolo, tenés que ocuparte que
16: se lo decís. Pará, se ocupa de las pastillas, Sol, se ocupa del, banco,
10: del celular,
16: del banco y de la credencial de la obra social.
10: De los
16: también.
10: Chistes.
16: De los chistes también.
15: De los chistes también.
17: Además, si le decís al médico que te tomaste varias pastillas porque no te acordás, te suma una de la memoria que tampoco te acordás.
15: Me acuerdo cuando mi hija me dice: despertate, que es te olvidaste de tomar la pastilla para dormir.
10: Bueno, otro mensaje. Dale. Fernando dice, yo soy, yo voy a decir algo que probablemente no sea muy saludable, pero para mí no hay snack que supere a un buen alfajor. No me importa si es de chocolate, de dulce de leche, triple, simple, es de coco con
16: Bueno, le gustan todo, María, está bien.
10: Dame un alfajor y soy feliz, ¿eh?
16: Muy bien.
10: Bueno, uno más, dale.
16: Tú. Dale, pasas de uva, dice... Mirá,
10: ah, eso es bueno. Eso es
15: cono
10: bueno.
15: Sin semilla.
16: No pone.
15: Yo le doy a las dos.
16: Sí, claro. Amabelia escribe de Lanús, dice, pasas de uva, ciruelas y dátiles. Uy, los dátiles, qué
15: rico. Uy, los dátiles son muy caros.
16: Tiene mucho azúcar igual, y caro.
15: Y caro, el dátil es terrible.
16: Bueno, al final te gusta todo y no puedes comer nada. Al final. Todo, pero nada. Vos.
10: Son las 3 de la tarde. Vamos a tomar mate. 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
15: En la Argentina todo sube. Estaba viendo lo que cuesta el pan y lo que cuesta la mortadela. Ya ni croto se puede decir acá, ¿eh? Esto lo conté, pero justo viene hoy con el tema de los snacks.
16: ¿De los qué?
15: Snacks.
10: Snacks.
16: Snaps. ¿Te acuerdas que decía?
10: Snaps.
16: Step shops.
15: Invité a una...
16: Step shop. Ahí está, güey.
15: Invité a una chica a comer a mi casa. Hace rato de esto ya, ¿eh?
16: Sí, ¿no?
15: Preparé una picadita.
16: ¿Vos? Mira vos.
15: Salame. Queso. Cuando terminamos de cenar, le regalé una pulsera.
10: ¡Apa!
15: Hecha con el hilo del salame.
10: ¡Ay, mira!
16: No, no.
15: ¿Vos sabés que...?
10: ¡Qué asco!
16: Perdón.
15: No sé por qué.
10: Qué romántico, ¿no? Bien hippie, ¿viste? Con el hilo del salame. Trenzadito, ¿no?
16: Sí. Pero antes lo pasó tipo hilo dental,
15: ¿viste? Ah, ¿alguna vez te
10: regalaron? ¡Ay, por Dios!
16: Claro, pues viste que te usó ese día. Ay.
15: ¿Te regalaron alguna vez así? Una...
10: No, Rolo, no tuve la suerte.
15: Nunca más la vi a la chica.
10: Ay, claro.
15: Pero estoy seguro que...
10: Que quedó prendada con ese regalo.
15: Para mí sí. Y pienso que cada vez que ve un salame, se acuerda de mí.
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20: 15 horas, 2 minutos en Buenos Aires, cielo nublado, temperatura 15 grados, 6 décimas. Nos reiteramos. Exposición para dar trabajo, 10.000 anotados para 600 puestos. Desde la Feria Expo Empleo Barrial nos informa un móvil Mitre.
21: Llega a su fin una nueva edición de la Expo Empleo. En esta ocasión se desarrolló en las instalaciones del Club Atlético Ferrocarril Oeste. Hubo de todo en los aspirantes, desde aquellos que buscan cambiar un trabajo, otros que quedaron cesantes desde hace algunos meses, y los que quieren su primera oportunidad. Así se expresaban a través del micrófono de Radio Mitre.
22: Hace 2 meses de mayo me desvincularon de mi empresa.
21: ¿La justificación de la empresa cuál fue?
22: Reducción de personal.
21: ¿Qué estabas haciendo?
22: Era recontadora en Brinks, una empresa de caudales. Y ahora está todo más billeteras virtuales.
0: Digitalizado.
22: Exacto.
0: ¿Y ahora agarrás lo que viene o estás buscando en particular?
22: Estoy buscando atención al cliente o supervisora encargada, porque yo vengo de trabajar del cine anterior a Brink, que fui su gerente, entonces puestos más jerárquicos estoy buscando. Pero bueno, si no hay, bueno, a lo que me adapto.
1: Por ahí en administración o que tenga que ver con cafetería y esas cosas, pero si no...
0: ¿Tu caso?
2: Bueno, yo también estoy en la misma, tipo, es la primera vez que trabajaría.
21: Alan Zurita, Mitre Informa, primero.
20: Más sobre el juicio por la muerte de Maradona, otra de nuestras cronistas.
23: Se siguen conociendo más detalles de cómo saltaron los errores en la Junta Médica que determinó las causales de muerte de Diego Maradona. La defensa de la coordinadora de la prepaga estaba realizando el interrogatorio contra uno de los peritos y le consultó a la inteligencia artificial sobre un estudio de laboratorio del 10. Ahí fue cuando la respuesta de la IA fue que era imposible que perteneciera al exfutbolista porque durante ese periodo residía en Dubái. Esto decía el letrado Dálvora.
24: No dimos cuenta porque cuando estamos preparando el contrainterrogatorio de Trimarchi advertimos que había valores que no nos condecían con una internación, porque esos valores, en esos estudios laboratorios, se refería a una internación. Me di cuenta, pero 2015 Diego Maradona no estaba internado. Y ahí empezamos a hurgar y nos dimos cuenta que, si bien dice Diego Armando Maradona, el número de socio, el número de afiliado, es incorrecto. O sea, se corresponde con el del padre. Esa es la realidad. Acá no hay ninguna temeridad procesal.
23: Desde los tribunales de San Isidro, Yasmín Abrán, Mitre Informa Primero.
20: Automovilismo. Se reanuda la Fórmula 1 en Países Bajos. Franco Colapinto confirmó que Alpine traerá un gran paquete de mejoras para este fin de semana, aunque solo las llevará su compañero de equipo. El piloto argentino dijo que esas actualizaciones los devolverán a la lucha por los puntos.
25: Yo estoy tranquilo, creo que disfrutando un poco el momento y también intentando mejorar el auto, que es lo principal, ¿no? Estamos trabajando mucho para recuperar un poco la performance que perdimos. El resto fue evolucionando mucho más que nosotros y nada, creo que para esta parte del año tenemos mejores que vienen, ojalá que funcionen. Hay un paquete muy grande para esta carrera que lamentablemente no lo tengo. El simulador es una mejora muy, muy grande. Ojalá que funcione, ¿no? Nos falta performance y creo que sería importante para todo el equipo, ¿no? Que dar un paso y estar más cerca de los bícaros, así que... Y nada, ojalá funcione, obviamente mucho por aprender, pero es creo que el paquete más grande que traeremos.
20: Cielo nublado, temperatura en Buenos Aires 15 grados 6 décimas, humedad 51%.
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13: Diez minutos y ya está.
14: Sí,
13: está en vivo.
14: Así
13: siento su voz.
15: Ahí entró.
13: Hola,
15: ahí entró,
13: ahí entró. Fuerte el aplauso para recibir a nuestro querido Tommy Reynolds.
9: Vos sabés que había un montón de gente en la puerta esperando que llegara Tommy. Claro, ahora, que... yo miré por la ventana.
15: Ahora, pero yo llegué hace dos
9: por
15: horas.
9: Por eso, ya no te vieron.
15: Ah, okay.
9: Creo que te van a esperar a la salida.
15: Ah, porque vos decís que la gente cree en lo que dice el sátrapa este de Villar.
9: Claro.
13: Por la puerta secreta.
9: No, y aparte...
13: Secreta,
9: no, sí. no, eso no, está ay, muy feo, eso no. Pero aparte, la gente de seguridad puso vallas.
15: Ah, para que contener a la gente, si vos... Está muy bien. Para mí que son más los...
13: Las vallas son para que vos no te escapes.
15: Claro, o en realidad son para tus deudores, tampoco te vas a hacer gil, que hay mucha gente...
13: están acostumbrados. ¿Sí?
15: Ah, no, a que no les pagues. Muy bien.
13: Ubícame.
15: Y usted se ubica también. ¿Usted qué va a decir? Che, acaba de entrar al estudio, dice usted.
13: Te vi recién.
15: Usted es un sátrapa, mire. Menos mal que ahora es como es, que es el título que tiene.
9: Doctor honoris causa.
15: Claro, si no sabe, ¿qué le diría de todo? Va. Pues...
13: Prueba.
15: No, ahora ya no, ahora ya no. Hasta ayer le podía decir de todo.
13: Gracias,
15: no. No, a ver, voy a hacerla muy cortita la columna del día de hoy, pero quiero hablar de un tema puntual que es la ludopatía. Recién, de hecho, en la pausa, en el corte, los escuchaba por atrás, el profe Lázaro, que no para de hablar, pero bien, lo digo con cariño, sí, hablando sí. Acerca de la publicidad de distintos sitios de apuestas y demás, incluso en canales infantiles, perdónenme, el profe que sí, lo traiga sí. Al aire. Pero en este caso no se trata de una persona más, o de un niño más, o de un adolescente más, sino que se trata de un jugador de fútbol, y esto es lo que me impactó. Se llama Jonathan Gómez, el testimonio lo recojo de una gran entrevista que le hizo nuestro compañero y amigo Roberto Caferra, que bueno, la rompe siempre Robert,
13: sí.
15: Le hizo una entrevista muy buena allá en Rosario. Y Jonathan, que bueno, debutó en Rosario Central allá hace casi 20 años atrás, en el año 2008, bueno, ahora se declaró ludópata. Y se declaró ludópata a partir de varias circunstancias de la vida, pero no por un tema económico, no es que el tipo necesitaba plata para subsistir, para llegar a fin de mes o para poder comprarse, no sé, algún autito, lo que fuese. No, básicamente entró en la ludopatía como entran muchos jóvenes hoy en día, por la publicidad, por estar al alcance de la mano y sobre todo por tener un celular en donde te metes en una página web y ya te lleva, por ejemplo, a un sitio de apuestas. Y que lo haya declarado y que lo haya confesado y sobre todo que lo haya hecho público, más allá que hay denuncias en el medio que ahora les voy a contar, un futbolista me parece que habla mucho de la gravedad del tema de la ludopatía y sobre todo de cómo puede afectar a todo el mundo. Porque muchas veces, viste, que se lo trata de llevar hacia lo más marginal o hacia los sectores más humildes o incluso también a sectores acomodados pero de padres más permisivos que no tienen control sobre los hijos y demás. No, es algo que afecta y puede afectar a cualquiera de todos nosotros porque es muy fácil ingresar al sistema del juego. A ver, voy a contar rápidamente el tema o cómo inició todo esto. Él en su momento estaba jugando en Brasil y cuando se vuelve a la Argentina, ahí en el año 2020, bueno, año de la pandemia, empieza como a jugar en lo que era un sitio de apuestas ilegal, ¿sí? Hoy, todas las publicidades que escuchamos en radio, televisión, streaming o en la web son de sitios
16: legales,
15: exactamente. Uno puede estar de acuerdo o no con el sitio, con apostar en sitio de apuestas, pero son legales. En este caso era un sitio ilegal en donde la plata era en negro, en donde la plata, bueno, él como jugador de fútbol tenía un presupuesto, no te digo importante porque no venía de jugar de Europa, pero bueno, estaba bien acomodado, mucho más que cualquiera de nosotros, eso seguro. Entonces cuando volvió allá de Brasil, bueno, empezó a jugar de manera escondida o a escondidas en realidad, de su familia, de sus amigos, de sus padres incluso, y fue así como empezó a generar deuda, y dice básicamente que le cambió la personalidad, que estaba muy distraído de lo que era no solamente su trabajo, que era el fútbol, sino que le cambió mucho el humor, el trato con su mujer era otro, con sus hijos era otro, con sus amigos también. Obviamente lo que cuenta es que quizás un día salía ganando y ese día sentía un poco, viste, de alivio, pero en realidad el resto de los días eran todos grises y oscuros porque básicamente no solamente perdía plata, sino que también iba almacenando una deuda importante que no podía remontar. Horrible. Que muchas veces, viste, Juan, esto pasa, ¿no? El hecho de decir, bueno, perdí en esta jugada, si querés, pero hago una segunda o hago un segundo intento y recupero. Bueno, la mayoría de las veces, por no decir casi todas las veces, no sucede eso. El vicio te va llevando a que vos sigas apostando para tratar de remontar la pérdida inicial y después terminás endeudado como este tipo, que lo digo con todo respeto porque es ludópata, enfrenta una enfermedad, no es algo que, ay, bueno, me equivoqué y perdí plata. No, tiene un trastorno incluso ahora de personalidad además, está alejado de su familia, ha perdido amigos, ha perdido incluso ya casi las ganas de jugar. Está jugando acá en Sarmiento de Junín. Ella básicamente que ni juega tampoco, está de suplente, o sea, está muy pero muy complicada la situación. Yo hace un rato les contaba también que en su momento, como era un sitio ilegal de apuestas y se manejaba plata en negro, lo empezaron a apretar para que pagara la deuda, porque claro, no se jode, es como, digo, no es lo mismo, pero digo, quiero que se entienda, porque hoy hicimos mención a esto. Ahora en Plaza de Mayo hay una marcha. En contra, o por lo menos para hacer notar lo que son estos créditos que se sacan muy fácilmente a través de distintas billeteras virtuales, en donde las familias se endeudan,
16: sí,
15: y
16: claro,
15: muchísimo. Terrible. Y no estamos hablando para unas vacaciones o para comprar un auto, se endeudan muchas veces para comprar o llegar a fin de mes, comprarse, digamos, la compra del supermercado. Muchos de ignorancia no saben que realmente se están endeudando fuerte, que los intereses son muy altos. Y bueno, si no lo pagás, no es que borras la aplicación y ya está. Te van a seguir persiguiendo y sobre todo la deuda va a seguir creciendo si no pagás. Bueno, en este caso, con este sitio de apuestas, no es lo mismo, pero es similar en qué sentido. La deuda iba creciendo y al tratarse de, reitero, un sitio ilegal, bueno, lo empezaron como a apretar. Él hizo una denuncia ante la justicia diciendo, che, me están apretando, me están extorsionando. La justicia dio de baja esa denuncia porque no es que no le creyó, pero según la justicia no había ningún tipo de prueba para fundamentar que lo estaban extorsionando y que lo estaban apretando. Y es al día de hoy que debe, para nosotros es una fortuna. A ver, él no es futbolista profesional, sí, pero tampoco, que lo digo con todo respeto, no juega en Europa y tiene millones de euros como puede tener, no sé, Cristiano Ronaldo, Messi, o incluso Di María, que ahora está jugando acá en Rosario Central, pero bueno, volvió de Europa en su momento. Tiene deuda importantísimo, obviamente en dólares. Yo no quiero dar la cifra, después la buscan, pero bueno.
16: ¿Pero él la dio?
15: Él sí, pero a ver, dio un número, pero se cree que es otro. Él dice que debe $50,000. Pero en realidad se habla de una cifra mucho mayor, ¿sí? Yo creo que él tampoco quiere dar a conocer la cifra, también, porque es su intimidad también, ¿no? Supongo que uno no quiere tampoco dar a conocer.
16: Sí, lo habrá mentido, es una situación horrible.
15: Exacto, es una situación horrible. Y básicamente eso, la justicia, bueno, le dio de baja, o por lo menos no
16: ¿se puso
15: no
16: al lado de los poderosos la justicia?
15: La justicia, sí, claro. No avanzó en realidad con la denuncia, es un tema, sí, complicado, pero no, ¿sabes qué? No avanzó con la denuncia porque básicamente el jugador de fútbol no pudo comprobar, certificar ni mostrar evidencia de que lo estaban extorsionando. No tenía ningún video, no tenía ningún mensaje.
16: Pero eso lo tiene que investigar la policía, bueno, no lo tiene que investigar el propio denunciante.
15: Bueno, o sí, o no tiene que tampoco sumar todas las pruebas el propio denunciante, eso está, es verdad. De hecho, algo que me llamó la atención, y ya voy cerrando, no lo quiero estirar más, él tenía mensajes que lo extorsionaban por WhatsApp, muchos de ellos, los borró él por miedo. Pero claro, todos sabemos, porque así se maneja la justicia, que aunque vos borres mensaje de WhatsApp,
16: está.
15: Claro, eso queda en la nube en algún momento, en algún lado. Pero bueno, la justicia no le tomó la denuncia y ahora, bueno, no solamente enfrenta una extorsión, sino que enfrenta una deuda millonaria o de mucha plata justamente por esto. Su nombre, bueno, Jonathan Gómez, me pareció valiente también, que salga a hablar, sobre todo al tratarse un tema de ludopatía, que muchas veces, reitero, asociamos con los más pendex y con todo este tema nuevo, o de hace algunos años, de las plataformas online, pero fíjense cómo puede llegar incluso hasta un jugador profesional de fútbol.
9: Muy bien, cerramos, Tommy.
16: ¿Cuántas historias, no? El viejo dicho dice, para salir del pozo hay que dejar de cavar.
15: Claro, exacto.
16: Otros dicen dos palabras terribles para el jugador.
9: ¿Cuál?
16: Préstame, esa es terrible. Y la otra, que es peor todavía, es préstame que voy a ver si recupero. Esa es letal.
15: Claro, no, te me vas hundiendo.
16: Me acordaba del curita que estaba dando la misa.
15: Ajá.
16: Dice, hermanos, muchos están perdidos por el juego. Si, por ejemplo, sueñan con el 48, con el 22, con el 56 o con el 33, salen corriendo a la agencia de quiniela a jugarlo, en vez de llevar la comida para su mujer y para sus hijos.
15: Claro.
16: Se levantó uno de los fieles y dice, padre, ¿me podría repetir los números?
15: No, chico, Dios mío.
17: Nos trae la alegría que necesitamos.
15: Monseñor Poli, tanto tiempo. Ah.
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3: Yo soy fanática de las aceitunas rellenas con Roquefort. Tengo que comprar muy poquito porque si no a la tardecita, que es cuando me dan ganas de comer, termino toda la cantidad que compro. Entonces voy comprando de a poco. Un beso, soy Blanca de Castelar, los quiero mucho.
4: Buenas tardes, mi snack preferido es el salamín y el queso. Queso y salamín, lo más rico. Ay, de Granbur.
5: Para mí el snack preferido son las papas fritas con mucha mayonesa. Gracias, Ricardo de Flores.
6: Mi snack favorito es tortitas negras cortadas al medio con jamón crudo y queso de máquina.
7: Tortitas negras cortadas con al medio con queso de máquina y jamón crudo.
8: Mira, agridulce.
7: Ah, una bomba atómica.
8: Hay que probar.
7: Tremendo. Bueno, ¿cuál es tu snack favorito? Dice Graciela. Mis snacks preferidos son pochoclo salado, tutucas. ¿Qué son tutucas?
8: Las tutucas
9: son el pochoclo.
8: El maíz inflado.
7: El colegio. Las nueces y las pasas de uva. Los saluda con mucho cariño Graciela Elizondo.
10: Chicos, soy Andrea de Villa Elisa. Dice, manito tostado sin sal me fascina. Uh-huh. Y los arándanos, otra perdición, ¿eh? Besitos para todos.
7: Yo soy bastante clásica y para mí el mejor snack es una tostada con queso crema y alguna mermelada. Me gusta porque me saca el hambre, pero tampoco siento que estoy haciendo una comida. Además, depende del día. Si tengo ganas de algo dulce, le pongo mermelada. Si tengo ganas de algo salado, le pongo queso y tomate. Es como un comodín, dice Laura.
10: Muy bien. Chicos, mi snack preferido son pasas de uva, ojos de gallo. Mira, están las pasas de uva, ojos de gallo, yo no las conocía, que son pasas de uva maceradas en vodka, dice. Son mi perdición, dice Adrián, desde Comodoro Rivadavia.
7: Mi snack favorito es el tostado, para mí es el invento perfecto. Jamón y queso, pan bien tostado y listo, no necesito nada más. Y además me parece que tiene esa capacidad de convertirse en snack o en comida dependiendo del tamaño. Si estoy en la oficina y tengo hambre, me compro uno. Si estoy en casa a la tarde, me hago uno. Y si estoy de viaje, también. Es democrático, no discrimina horarios ni situaciones, dice Diego.
10: Muy bien. Carlitos, desde la Isla del Tigre, escribe, dice, a mí me encanta la garra piñada, pero un día vi cómo inflan las bolsitas y no comí más con la boca, dice. Ah, claro, pues le inflan ellos con la boca para meter la garra piñada. ¿Viste las bolsitas esas largas?
7: Sí.
10: Claro, te da un poquito de asco, tienes razón. Carlito, que nos manda un beso.
7: Yo soy fanática de los frutos secos, almendras, nueces, castañas, maní, me encantan todos. Tengo un frasquito en el escritorio y cada vez que me agarra hambre como un puñadito. Lo bueno es que me calma bastante y no me deja esa sensación de necesito comer algo más, dice Julieta.
10: Chicos, aquí en la peluquería los estoy escuchando, dice Miguel desde Valvanera. Yo no tengo snack preferido, pero sí me gusta mucho las cosas, bueno, no saludables. Dice, exceso en sodio, por ejemplo, papas fritas, maní me fascinan, los palitos salados también. Los chisitos y todos los snacks de cumpleaños de cuando éramos chicos, increíble, ¿eh? Dice, bueno, son geniales, besos para todos, nuestro amigo Miguel.
7: Mi snack favorito son los nachos con queso, es mi debilidad absoluta. Cada vez que voy al cine pienso que voy a comprar pochoclos porque son más clásicos, pero si veo los nachos, perdí. Y en casa me pasa lo mismo, ¿eh? Si hago una picada, los nachos desaparecen antes que todo lo demás. Me gusta esa mezcla de crocante con algo cremoso y salado, dice Carolina.
10: Chicos, soy Caro, les escribo desde Posada.

0: snack, entre comillas, es cualquier cosa que pueda comer parada frente a la heladera, dice. Porque si no, me siento y en mi cabeza técnicamente no comí, no cuenta. El snack es parado y sobre todo algo fácil de comer, como en mi caso las papas fritas.
1: Para mí el mejor snack es el pan con manteca y azúcar.
0: ¡Ay, qué rico!
2: ¡Qué rico!
1: Mi mamá me lo hacía cuando
2: Sí,
1: era
2: sí.
1: chica y todavía hoy, si tengo pan
2: Sí.
1: fresco en casa, me preparo uno.
0: Oh.
1: Lo corto, le pongo manteca y arriba un poquito de azúcar. Es una cosa muy simple, pero me lleva directamente a mi infancia, dice Silvina.
0: Anita escribe y dice: las semillas de zapallo me encantan y sobre todo si están doradas al sartén con un poco de sal y algún picante. Lo recontra recomiendo, es un snack súper saludable y es mi preferido.
1: Para mí el snack perfecto es una banana con dulce de leche.
0: Ah, bueno. Oh,
1: Es una bomba,
2: bueno.
1: pero riquísima. Corto la banana, le pongo un poquito de dulce
2: Qué
1: de leche y
2: rico.
1: listo. Me salva, especialmente cuando tengo ganas de algo dulce antes de la cena o después de la cena.
0: Claro.
1: Y el último, Tommy.
0: Dale, Mary, el de Silvia, de Florencio Varela, que dice: mi snack favorito son los palitos sabor queso y el maní chino. Me fascina, dice. Los quiero mucho, Silvita.
1: Gracias, son las 15:30. Vamos a la pausa para las noticias. Ya viene el profe
3: No lo iba a contar, pero...
2: No.
3: ¿Ah, sí?
0: Contalo, Villar.
2: Por favor.
3: Amigo tuyo, tipo jodón. A él siempre le gustó llamar la atención. Iba a un velatorio y quería él ser el muerto.
2: Tipo.
1: Tipo es el centro de atención.
0: Mucha gente que es así.
1: Todos dicen, ay, era tan bueno.
3: Fue increíble. Había puesto en el testamento.
2: ¿Qué puso?
3: Cuando me muera, pidió que lo cremaran. Y me cremen. Que pongan un poco de maíz pisingallo.
2: ¿Para qué?
3: Claro, cuando estaba ahí en el horno del crematorio.
2: Ay, no, qué no.
1: Ah, para que explotar.
2: Ay, qué boludo.
3: Empiecen a explotar.
2: Para llamar la atención.
1: Pero te digo, no es mala idea. Claro, es una especie de fuegos artificiales, ¿no?
3: Escuchá, ya, ya.
2: Lo están cremando,
4: che. Es el tío Pepe.
3: Se queda lo mismo, ¿no? Un jodón.
1: Pero no es mala.
2: ¿A qué es mala?
1: Me gustó la idea.
4: Le quita dramatismo, por lo menos.
0: Ellos y medio saladitos igual quedaron, ¿eh? Claro.
4: Saladitos.
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2: 15 horas 32 minutos, temperatura en Buenos Aires, 17 grados, 4 décimas. Ley contra la ley del aborto. El presidente dijo que es una pasión de asesinar niños en el vientre materno. Adelante, Móvil Mitre.
3: Milei responsabilizó a los movimientos feministas por la caída en el nivel de natalidad y apuntó contra la ley de interrupción voluntaria del embarazo. En duros términos, el presidente de la Nación habló de esa pasión por asesinar niños en el vientre de la madre.
4: Estamos pagando muy caro la locura de los pañuelitos verdes. Digamos, hoy Argentina no llega a una tasa de crecimiento de la población y de natalidad que permite la reposición. Por lo tanto, digamos, esa pasión por asesinar niños en el vientre de la madre también nos está costando caro en términos de crecimiento y ni les cuento en términos de sistema previsional.
3: Rodrigo Jorge, Mitre informa primero.
2: La Corte Suprema definirá en el caso de la reelección de Gildo Isfrán en Formosa. El máximo tribunal asumió la competencia originaria sobre un reclamo presentado por la oposición denominada Confederación Frente Amplio Formoseño. Con ese reclamo, la oposición a Gildo Isfrán busca invalidar la cláusula transitoria cuarta de la reforma provincial que habilita una nueva candidatura para el ciclo 2027-2031. Para los opositores, esta norma contradice principios republicanos de la Constitución Nacional y viola fallos previos de la propia Corte. La Corte Suprema ahora pide que autoridades provinciales emitan respuesta en un lapso de 60 días. Marcha de la CGT en pleno microcentro, informa uno de nuestros cronistas.
5: La CGT se movilizó por Paseo Colón y llegó hasta uno de los laterales del Ministerio de Economía. Entregaron un documento en mesa de entrada con pedidos expresos al Gobierno Nacional para que atienda la situación de los morosos, con reclamos puntuales al Banco Central y un programa de refinanciación. Al ser consultado por Radio Mitre, uno de los triunviros, Jorge Sola, cruzó al Gobierno Nacional por las políticas económicas que está llevando adelante.
6: En realidad, lo que estamos solicitando son soluciones a quienes produjeron el problema, que es la política económica del gobierno. Para eso se necesitan varias cosas. Primero, digamos, darle la posibilidad a los que tienen que endeudarse para pagar el ajuste, que tengan el camino abreviado para llegar a una justa solución. ¿Con quiénes? Con los bancos seguramente, pero especialmente con las billeteras virtuales y con los prestamistas. En esos lugares donde no es una relación entre privados, el Estado tiene que intervenir para proteger a los ciudadanos, porque vuelvo a insistir, los que iniciaron este problema y los que lo llevan adelante es la política económica del gobierno de Javier Milei.
5: Desde el centro porteño, Jorge Moure, Mitre informa primero.
2: Tiembla Perú, terremoto de 7.2 en escala Richter en ese país. Ocurrió en el centro del Perú, en Ayacucho. Ampliaremos. Temperatura en Buenos Aires, 17 grados, 4 décimas, humedad 45%.
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2: Volvió el profesor. Saquen una hoja.
3: Cuéntanos más de Monteagudo, profe.
4: Vos sabés que hay un par de episodios que muestran que era un revolucionario de verdad. Bernardo de Monteagudo está en Chile en el momento de la batalla de Cancha Rayada, la derrota de las tropas patriotas, uh-huh. Y él inmediatamente viaja a Mendoza, cruza los Andes a Mendoza, para ver si lograba constituir un cuerpo de ejército con algunos voluntarios para enviarlos. Cuando está en Mendoza, llega la noticia de la victoria de Maipú, que terminó con la guerra de la independencia allí, y entonces él hace, digamos, contribuye con el gobernador Luzuriaga a reprimir violentamente a los realistas. Ajá. Y a los que estaban en contra de San Martín y O'Higgins. Sí. Me comprometo para la semana que viene una columna sobre los hermanos Carrera, chilenos, que fueron héroes de la primera independencia de Chile, la de 1810, y que luego se convierten en enemigos de la revolución, a tal punto que, Monteagudo tiene una fuerte discusión con dos de los hermanos Carrera en Mendoza. Ajá. Y ordena fusilarlos. Y el gobernador los fusila.
3: Wow.
4: De hecho, si ustedes viajan a Mendoza, en la Plaza Fundacional, donde hay un museo arqueológico espectacular, hay un muro que era del antiguo cabildo, en el cual hay una placa que dice: en este lugar fueron fusilados José Miguel, Luis y Juan José Carrera. Los tres hermanos fueron fusilados en el mismo lugar.
3: ¿Quién ordenaba el fusilamiento? ¿Quién firmaba la orden de fusilamiento?
4: El gobernador.
3: El gobernador.
4: Pero el que, digamos, armaba el juicio a fin de lo cual terminaba el fusilamiento era Monteagudo. Uh-huh. San Martín, cuando se entera, se enoja mucho porque era como generar un disturbio a las espaldas de Chile, y ordena confinarlo en San Luis. Uh-huh. Y en 1819, en un episodio muy poco conocido en el mes de enero, ahí en San Luis, como quedaba lejos de todo, quedaba lejos de Chile, quedaba lejos de Buenos Aires, quedaba lejos de Córdoba, era el lugar donde, bueno, se habían se habían internado muchos soldados de las invasiones británicas.
3: Sí.
4: Y se suma que todos los prisioneros realistas del país eran llevados a San Luis. Bernardo de Monteagudo llega a San Luis y ordena ser durísimo contra los realistas.
3: Sí.
4: Y entonces, a raíz de eso, dos de los jefes realistas le piden al gobernador una audiencia y lo intentan matar.

0: y son sentenciados a muerte. Bolívar va a visitarlos a la cárcel y los perdona.
1: Mira.
0: Esto siempre hizo sospechar que Bolívar algo sabía,
1: claro,
0: porque perdonó a los asesinos. Los restos de Monteagudo estuvieron originalmente en el convento que estaba frente al lugar que lo mataron, de ahí lo trasladaron al cementerio de Lima, del cementerio de Lima lo trasladaron a Buenos Aires, donde está en el cementerio La Recoleta el Panteón de los Próceres Nacionales.
1: Ajá.
0: Que es la parte trasera del monumento del general Richeri. Y en el 2016, en el Bicentenario de la Independencia, los restos fueron llevados a su natal Tucumán y están hoy en el cementerio del oeste de la capital tucumana, en un mausoleo a su nombre.
1: Uh-huh.
0: Así que bueno, es una vida que al menos merece una serie de televisión.
1: Totalmente. Mirá vos.
0: Tenemos que seguir adelante.
1: Otro
0: con
1: que la de
0: productora.
1: Moria, ¿no?
0: Claro.
1: Sí, hay que ponerse a producir.
0: En San Luis tuvo un romance con Margarita Pringles, la hermana de Juan Pascual Pringles, héroe de la independencia, pero Margarita no le dio bolilla.
2: No.
0: Así que las cartas son de un hombre con la desesperación de la mina que no le daba bolilla.
1: Qué va. Gracias, profe.
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5: 15 horas, 49 minutos.
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1: 16 horas, 33 minutos.
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